0: Ok, están inyectados, ¿ah? Dice Marito, qué buena música. Saludos para Ulises. Ahí me reporta la sintonía. ¿Qué pasó, Ulises? De ahí no me dijo nada, Ulises. Ese es un audio Gasparín. Mi amigo Gabriel. Dice Marito, acá en la costa. Saludos. Algo de soda. Saludos también para Tabito, que dice, mañana inicia fiestas de rebajas en Llobet de Alajuela, dice. 92 años de fundación. Bueno, ahí saludos, entonces, aprovechar. Aproveche.
1: Marito, nunca me he ido, todos los días me conecto, pero por trabajo y por temas de que uno va con otras personas, ciertas cosas no me puedo hacer presente.
0: Bueno, lo importante es que ahí está. Aunque sea modo Gasparín, pero ahí está. Vamos para el cierre, esta segunda media hora de programación.

0: Bueno, y complacía con un poquito de música electrónica. Llegamos a las 6:06. Oiga, estamos puro diciembre. Ya son las 6 acá en la zona de Heredia. Y estamos como si fueran las 4 de la tarde. Clarísimo todavía. No oscurece. Qué bonito, ¿verdad? Cuando los días son así. Vamos a ir a una pausa entonces. 60-53-104-1. Ese es nuestro WhatsApp acá en cabina para que usted me reporte la sintonía. Es más, voy a darle un par de minutitos durante el corte comercial para que usted me mande un mensaje y me diga qué le gustaría escuchar en estos 20 minutos que nos quedan de programa. Y yo lo voy a estar complaciendo. ¿Está bien? Dígame, ¿con qué lo complazco? 60-53-104-1. ¿Qué ritmo le gustaría que mezclemos en esto que nos queda de programa? Pausa, venimos, no le cambie.
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muy bien, 6:17. Ya estamos de vuelta después del corte comercial. Vamos a seguir matizando. Vámonos un poquito más atrás. Nos vamos a la década de los 70s. ¿Qué tal si sonamos un poquito de música disco? Vámonos al salón de patines. De acuerdo. Saludos para Eric Díaz, que dice: Malito, saludos desde New Jersey. Ahí sí me puede complacer con Cinema de Benny Benassi, dice. Fuerte abrazo para Costa Rica. Bueno, creo que esa ya no me va a dar chance, Eric, pues ya sonamos música electrónica. Pero aquí lo voy a dejar anotada para programarla en estos próximos días.

Así que vamos a seguir matizando. Saludos para todos los que vienen ahí en carretera, los que están en la presa, que me digan presente. Los que están en el gimnasio, que me digan presente. Los que tienen buen estéreo en su automóvil, que me digan presente.

también tengo saludos para Natalia Céspedes, que ahí está en sintonía nuestra. Saludos, Nati. Saludos también para María Hidalgo, que aquí me reporta la sintonía. Saludos también para Raquel Solís. Mi amigo Marquito Garro también diciendo presente.

Jeffrey Fernández. Saludos, hermano. Andrés Padilla. Carlitos Hernández. La chef Katia también. Saludos para todos ustedes. Muchas gracias por estar en sintonía nuestra. Ronald Chávez. 60-53-104-1 en nuestro WhatsApp. Cuénteme, ¿desde dónde me está escuchando? ¿Está acá en Costa Rica o me escucha fuera de nuestras fronteras? ¿Desde dónde me escucha? Cuénteme.

saludos para Benja. Saludos también para Alfonso Medina. Tengo mucha gente conectada ya a través del WhatsApp. Muchísimas gracias. Mi amigo Edwin Mejía, que dice: Marito, bendiciones para usted, para toda su familia y para todo el grupo Onda Brava Sin Fronteras. Feliz tarde de jueves. Saludos, Edwin. Saludos también para Luis Aguilar. Mi amigo Marlon Marix, allá desde Quepos.

para Líder. Ahí me reporta sintonía para Yesenia López también, para José allá en Puriscal, mi amigo Jeffrey, Edrey, Milton también con nosotros. Saludos, Milton. Saludos a su para Will Arrieta, para Miguel Guevara, mi hermanazo Bismarck.

Bueno, les recuerdo que si usted desea seguirme a través de las redes, puede buscarme como Mario Valverde Chávez. Así aparezco en Instagram y también en Facebook, Mario Valverde Chávez. Ese es el perfil que tengo habilitado en este momento. Ahí le puedo dar seguir. Y ahí estamos compartiendo ahí un poquito del día a día. Mario Valverde Chávez en Instagram y en Facebook también. Vamos a la música. Bueno, Carlito Segura dice, saludos Marito, me lo encontré de visita en mi perfil de 360, dice, de TikTok. No entendí bien ese mensaje, Carlitos.

Muy bien, entonces llegamos ya a las 6:32 en la tarde. Ya yo me quedé sin tiempo, así que vamos llegando a la parte final de esta edición de La Ruta de Escape, hoy jueves 25 de junio. Pero antes de irme quiero mandar saludos a mi amigazo Cholo, allá en Carnicería La Lucha. A Guillermo Chávez, está allá en San José. Ahí el hombre va pegado en la General Cañas, ahí está la presa. Saludos, Carlitos Méndez también, que todavía sigue ahí pegadísimo con nosotros. Nos vamos entonces. Muchísimas gracias por haberme acompañado. Y por supuesto, esperando que lo hayan pasado muy bien. Mi nombre es Mario Valverde. Como siempre, un verdadero placer acompañarlos. Dios mediante, yo regreso mañana viernes, 4:00 de la tarde, en nuestra cita de todos los días. De momento quedan con la programación de la radio. Que tengan una bonita noche. Que la pasen bonito y que puedan regresar o llegar con bien a sus destinos. Sigan escuchando radio.

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ellos son la gente de Camouflage, ¿eh? The Great Commandment. Okay. Buenos días, con buena música, ¿cómo están? Feliz viernes, nubladito viernes por acá en Guanacaste, con llovizna rico de arcoíris en el cielo. Así es maravilloso está el día hoy por acá. Estoy bien contento viendo un arcoíris ahí de camino a Liberia. ¿Cómo están? Mi nombre es Jonathan López, un placer saludarles acá desde Onda Brava Radio, sonido retro de Costa Rica. ¿Usted cómo se encuentra? Cuénteme, 6053-1041 es el WhatsApp.

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dispuestos a poner la energía este fin de semana, ¿eh? ¿Les parece? Saludos hasta Panamá, mi amigo Raymond. Un montón de gente linda conectándose. Saludos a mi amiga Katy allá en Heredia. Saludos a Correcaminos Mora. ¿Qué tal, Correcaminos? ¿Cómo está?

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1: Pero son los señores de Safri Duo. Según Duo. Exactamente, según Duo. Y tocan tambores y combinan esos tambores con música electrónica. Bueno, tambores y instrumentos de percusión como hasta la marimba. 6053-1041 para que me reporte la sintonía con mi amigo Don Ronald allá desde Maderas El Ciprés, ahí en sintonía. Saludos a Jorgito allá en Tres Ríos. Buenos días. ¿Cómo está, Jorgito? Todo bien. Saludos a mi amigo Graving. ¿Qué me dice Graving? ¿Le copio?
2: Le dice Jonathan, saludos a todos los Graving. Hoy desde Pérez de León hacia Buenos Aires y en la noche se mira más.
1: Eso.
2: Sintonía. Bendiciones. Podría poner ahí siempre joven.
1: Pura vida, mi hermana, su Graving. Que tenga un excelente regreso a Miramar ahora en la noche. Ahí está don Mauricio Barquero también ahí, que me dice Mauricio, pura vida, saludos grandes. Dice que está nublado por ahí por el sector de Barba en Heredia. Saludote grande.

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0: Seven Sound. Se llama esto, qué buena pieza. Vamos a una pequeña pausa, ya venimos con más de la buena música en este fin de semana. 6053-1041 el WhatsApp. Repórteme la sintonía.
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0: Que por ahí me habían solicitado este temita, vamos complaciendo allá hasta el sur de Costa Rica. Saludos ahí para mi amigo Don Eric. ¿Cómo está, Eric?
1: Buenos días, Jonathan. Excelente programación el día de hoy. Llevamos camino a Nicoya.
0: ¡Eso!
1: Que Dios bendiga nuestro camino aquí en la ruta 85 para Ariel Pérez y Erika Mareno. Llevamos fuerte y valiente.
0: ¡Eso!
1: Bendecido viernes para todos.
0: ¡Pura vida!
1: En la mejor radio de todo el mundo.
0: Muchas gracias por darnos el honor de acompañarles, caballeros.

Saludos ahí para mi amiga Nancy, reportando sintonía. Buena vida, Nancy, ahorita la complazco. Saludos a mi amiga Elo, ¿cómo está Elo? Feliz viernes, mi amiguita. Saludote grande, don Carlos Mora, está el hombre de las parrillas. ¿Qué me dice, Carlitos? ¿Hay parrilla este fin de semana? Saludote grande a mi amigo Mariano, que dice que le mande un saludo a José Reyes y al Brujo, y a toda la gente de Sangre Hidráulica ahí. ¡Pura vida, Marianito!

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0: Es buena música, está matizado. Buenos días con buena música, muchachones, muchachonas. Saludos a mi amigo Diegón, le copio Diegón.
1: Buen día, Jonah, a la luz. Saliendo de la hermosa zona del pueblo de Tiempos, rumbo a Pérez Celedón. 8 de la mañana.
0: Saludos ahí, rumbo Pérez Celedón, ahí en copiadito fuerte y claro. Saludos ahí, mi amigo José Morales, ahí reportando sintonía. Feliz. Saludos, mi amigo Stanley, ahí tomándose el cafecito, como siempre, pura vida Stanley. Mi amiga Norma, buenos días, feliz inicio de fin de semana. Don Jimmy Madrigal, ¿cómo está, caballero? Saludote grande, mi amigo Carlitos Méndez, el hombre el lubricante Sash. Saludote grande ahí para mi amigo Carlitos. Saludos a mi amigo don Sergio Villachica. ¿Cómo está, Sergio?
2: Hola, Jonah. Saludos cordiales aquí desde el norte de la Florida. Tu amigo Sergio Villachica te saluda y saludo para todos los oyentes, en especial para mi hermano Michael Rojas.
0: Eso.
2: A todos y cada uno de ustedes un excelente fin de semana.
0: Igualmente.
2: Disfruten bastante. Que sigan en sintonía de la onda retro de Costa Rica.
0: Eso.
2: Onda Brava Radio. Pura vida.
0: Saludos ahí a Carlos Vega, ahí reportando sintonía camino a Falconiana. Saludos a mi amigo Luisito allá en Moravia. Salote grande, Luisito. Saludos, don Cristian Garita. ¿Qué me dice, Cristian? Saludote grande, hermano. También saludos a Chico Pérez. Saludos hasta Curriabada ahí, don Ronald Moya. Don Cristian, ¿qué me dice, Cristian?
3: Saludos, yo. Aquí estamos, John. Quedando con pollo congelado.
0: Eso.
3: Gracias, John. Buen día.
0: Pura vida, saludote grande a mi amigo Alejandro Cascante. Ahí en sintonía, ahí lo veo como en la capital, Alejandro. ¿Eh? Saludote grande ahí, llegando a Escazú. Que tenga un excelente día, Alejandro. Saludos ahí, Correcaminos Mora. Un abrazo, mi hermano. Dice, saludote grande a don Wendy Fernández. Que se recupere pronto. Toda la buena vibra, Wendy, toda la buena vibra. Saludos a mi amigo Errol. Mira, Errol desayunando con olla de carne. No hacía bárbaro.

0: Qué buena pieza. Ella tiene el feeling, ella tiene la mirada. She's got the look. Saludos, mi amiga Jackie. Que me dice Jackie, está desayunando Jackie. Buenos días. Saludos, mi amigo Víctor. ¿Cómo está, Víctor? Pura vida, como siempre. Hay excelente programación, buenísima música, dice. Saludos ahí hasta Ciudad Colón. Saludos grande a mi amigo Misael Baltodano, reportando sintonía desde Nebraska, Estados Unidos, ahí. Celebrando 15 años de matrimonio en familia. Saludos a Damián ahí. Y a todos los que andan ahí, modo mundial. Saludote grande. Dice que ya fueron al partido Argentina versus Argelia ahí, Kansas. Qué bueno, ¿ah? Saludote, Misael. Saludote a mi amigo don David Solís. ¿Qué me dice Davidcito? Le copio, Jonas,
1: David en carretera, copiamos.
0: Eso.
1: Excelente música, buenísima. Jonas, que tengan un maravilloso día.
0: Igualmente.
1: Todas las personas, que tengan un maravilloso día.
0: Esa es la idea, ¿eh? Salote grande a mi amigo don Randall Ramírez, el hombre de la limpieza profesional Rubí, que anda paseando por allá en México. Ay, no, ya volvió, fue súper rápido. Ya está en la casa entonces. Pero bueno, que dicha que la pasó lindo, Rubí. Un abrazote. Saludos, mi amigo Henry Bermúdez. Ahí por Plaza del Sol, reportando sintonía rumbo Heredia. Saludos a mi amigo Tatú en Nicoya. Mañana soleada en Nicoya. Saludos a mi amigo José Santos Blandón. Don David Leitón, qué manera, ahí está el hombre. Buena vida, Davidcito, qué buena vibra. Saludos, don Mauricio del Valle, ¿qué me dice?

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estaba complaciendo a mi amigo Mariano, que me había pedido de Ecuador. ¡Saludos, don Alcides! Ahí está, modo relax, empezando el día con buena música. Bueno, y de eso se trata, Alcides. Vamos a ver si lo inyectamos. Saludos a mi amigo Emilio. ¿Cómo está, Emilio? Saludos hasta La Cruz, Guanacaste, pura vida. Saludos a mi amigo José Campos, también ahí reportándome la sintonía. Saludos a todos los compañeros ahí de la Compañía Nacional de Fuerza y Luz y Mantenimiento Eléctrico. Saludos a Dote ahí en este Proyecto Hidroeléctrico Brasil. Pura vida, muchachones, saludos. Saludos a mi amigo Michael Sánchez. ¿Qué me dice? Michael Vega Sánchez, Michael Vega. Ahí está el hombre, ahí está el hombre. Dice, mándenmele un saludo a Lilo y a Mario. A Lilo, Mario y su gente aquí en el Aguacate. Saludos a toda la gente linda allá en el Aguacate, Tilarán. Pura vida, buena vibra.

vamos tirando la casa por la ventana. Buena musiquita ahí para mi amiga Yamaira. ¿Qué me está? ¿Cómo está la cosa, Yamaira? ¿Está inyectada? Yo sé que a ella le encanta esa música. Buenísimo, eso se trata. Saludos a mi amigo Wagner y a la gente de Nao VIP Seguridad. En carretera al hombre, mire. Llegando a Liberia, dice, gracias a Dios, traí ceviche, ceviche. Es bueno ese ceviche. Saludos, Wagner. Tremendo saludo a mi amigo Alfred, que siempre está en sintonía. Feliz viernes, Wagner. Y feliz Wagner, feliz viernes a mi amigo Alfred allá en el Hospital Nacional de Niños. ¿Y usted por qué no me ha reportado la sintonía? 6053-1041 es el WhatsApp. Dígame, aquí estoy, salúdeme. Soy un Gasparín, soy una Gasparina, salúdeme.

0: apareció mi amigo Nixon. ¿Qué me dice Nixon? ¿Cómo está la cosa? El hombre del queso. Saludos ahí a los amigos de Lactos Ceci allá en Zarcero.
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esta vaina aquí. Bueno, ya aprovecho para invitarlos. Mañana sábado, 12 mediodía, toda esta música, lo más dance del fin de semana. No se lo pierdan. Tremendo saludo hasta Guapiles a mi amigo Luisito Campo. ¿Qué me dice Luisito? Qué buena nota. Luisito es uno de los oyentes más antiguos que tengo yo, creo, por decirlo así. Desde los puros inicios, Luisito. Qué manera. Saludos para vos y tu bella familia. Saludos a mi amigo Don Fabio. Fabio Pintura, le copio, Fabio.

0: Ellos son la gente de Faithless. Se llama God is a DJ. Don Cristian Sandoval, ¿cómo está? Le copio fuerte y claro, saludos. Dice saludos a los amantes de Onda Brava, disfrutando de esta buena mañana con buena música. Y saludos cordiales a los compañeros en carretera de la empresa Alpiste. Saludos a los muchachones. Saludos ahí a mi amigo David, que viene para Liberia a escanear un camión. Ahí viene de subiendo, pura vía. Gracias por estar en sintonía. ¿Qué me dice Fabio? Le copio.
1: ¿Qué me dice mi amigo John y todos los oyentes? Buenos días, bendiciones a todos. Aquí Fabio, Pintura en Sintonía. Aquí escuchando ese buen tecno.
0: Eso.
1: Buenísimo.
0: Pura vida, hermano. Eric Nixon ahí preparándose para la cleteada, Hay que ir a cletear allá. A zarcero, entonces. Tener que ponerle a entrenar ahí. Estoy entrenando, pero tengo que ponerle porque eso es ahorita en agosto. Justice, of course, and effect.

acuerdan de esa chiquilla, la Statu? Ella es de Rusia. Not Gonna Get Us se llama. Saludos a mi amigo Raúl. ¿Cómo está Raúl? Matizado con la música. Y bueno, hoy exactamente hace un año que se nos adelantó el señor Nelson Hoffman, los grandes personajes de la música acá en Costa Rica.

0: llamada Sexy Chick. Saludos a mi amigo Roy, dice que está fría la mañana, ya en Tilarán. Por ahí se pone a bailar al ritmo de la música y se calienta. Saludos, mi amigo Francisco Álvarez. Le copió Francisco, le copió.
1: Un saludo para la cuadrilla 622, 623 y 621 de la Compañía Nacional de Fuerza y Luz. Saludos para Yapi, para el Flaco, para Piti, para Jarquín.
0: Oiga.
1: Y un saludo para Torbellino Sexual.

porque esa era la que matizaba mi amigo Stanley. No, no era esta, ¿no? Me parece ayer que dijo de las canciones que lo inyectaban. Todo está muerto de risa yo con eso, el torbellino sexual. Ese hombre es un peligro, arrasa con todo, ¿ah? Buena vibra, feliz fin de semana. Esto es Onda Brava Radio.

tremendo saludo a mi amigo Kenneth, que anda ya por el lado de Nosar ahí repartiendo. ¿Qué me dice Kenneth? Saludote grande ahí para Kenneth ahí. ¿Qué me dice mi amigo Don Stanley?

señor Gigi D'Agostino allá desde Italia. Qué rico una parrilla ahora en la noche, Calito Mora. A ver qué montarle ahí, la parrilla de la noche. 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Saludos para mi hermanazo, Cholo, ahí, Carnicería La Lucha. Vea. Imagínense que viene desde Kuwait. Viene desde Kuwait, mi amigo, Ronnie. Y desde allá, desde Kuwait, me escribió. Oiga, me escribió. Que por favor, que ahora el domingo él viene y que quiere hacer una parrillada ahí para celebrar con los amigos. Y que por favor le lleve carne y Carnicería La Lucha. Claro que le voy a llevar. Claro que le voy a llevar desde Kuwait. ¿Ah? Imagínese para que vea. No estoy hablando paja, es en serio. Paris, London, LA, Chicago, Tokyo, Baghdad. Tremendo saludo ahí al ratón mayor, rumbo al rincón de la vieja ahí con la famosa coneja. Oiga, hablando del ratón mayor, el domingo entonces está la actividad con Ronnie, que viene allá de... Él perfora pozos petroleros allá en el... Todo el mundo, la verdad que sí, estaba allá en Kuwait, ya viene de regreso para Costa Rica. Y ya me dijo, mae, el otro día le llevé carne, Carnicería La Lucha, que es como el precio de los limones, altísimo. Mae, qué buena carne, ¿dónde compró esta Carnicería La Lucha? ¡Ay, papá! ¡Ah, cuidado, pierde! ¡Ah! Saludos, José Joaquín, pura vida. Bueno, con esto vamos cerrando esta hora de programación. Ya casi venimos con el cassette de 90. 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

0: está el señor Kenny Loggins, se llama Footloose, es de la película Footloose y es una película que cuenta una historia. ¿Usted la vio la película? Ah, no la vio. ¿Quiere que le cuente qué trata la película? Bueno, es una historia supuestamente basada en la vida real de unos muchachos que querían hacer un baile. A ellos les gustaba la idea de bailar. Y pues por una cuestión quizás religiosa, de creencias de los papás, decían que eso no era bueno, que eso no era algo bueno, que eran cosas del diablo, seguro, quién sabe qué. Y entonces los muchachos, pues con aquel deseo que tenían tan grande de bailar, se fueron a organizar el baile a otro pueblo, ¿verdad? Y ahí hicieron el baile. Y bueno, pues al final los descubrieron y todo, pero al final pues fue para algo bueno, porque se dieron cuenta que ellos realmente no querían hacer nada malo, simplemente era disfrutar, bailar, pasarla bien. Peliculón, ¿eh? Muy bonita película de cultura retro, de esas películas de la cultura pop que fueron emblemáticas en los 80s, y esas películas cargadas de buena música, eran esas películas musicales que pues yo creo que ya no se hacen esas películas, y era interesantísimo porque los actores bailaban, cantaban, eran súper talentosos, ¿verdad? Y eran películas que de verdad marcaron toda una generación. Y bueno, hoy pensando en ese baile y todo eso, me ponía a pensar en la fiesta retro que hicimos el sábado pasado, hace ya casi una semana, ¿verdad? Que hicimos esta fiesta ya en Puriscal. Me llamó mucho la atención de que muchísima gente que llegó no era de Puriscal, no eran de Puriscal. Vino gente de lugares larguísimos, vino gente de El Salvador, vino gente de Punta Arenas, vino gente de Alajuela, de allá de Coronado, de Moravia, bueno, de San José, de Heredia, de Alajuela, de todo lado vino gente, ¿verdad? Un montón de gente, bueno, yo de Guanacaste, y bueno, y la verdad que fue muy lindo encontrar ese montón de gente, llegar y ver ese montón de BMX retro súper lindas, había una chopper también ahí en la entrada, y una vibra riquísima, pero una vibra riquísima. Yo tenía años de no estar en una fiesta donde uno se sintiera tan bien, y la verdad que me sentí muy contento de ver a tanta gente contenta, a tanto Gasparín que conocí ese día, ¿verdad? Porque mucha gente que yo nunca me habían escrito aquí a la radio, ni sabía de ellos, pero llegaron allá y muy contentos, gente hermosa, gente linda, gente que bueno, para mí es un honor de saber que son parte de la familia Onda Brava. Y bueno, hoy quiero que hablemos de eso, de las fiestas retro. ¿Qué piensa usted de las fiestas retro? ¿Son importantes? ¿Le han hecho a usted alguna fiesta retro de cumpleaños? Hay mucha gente que está cumpliendo 50 años y lo que quieren es que le haga una fiesta retro. Dice, más que yo lo que quiero es una fiesta que pongan la música que a mí me gusta, y yo quiero ver a la gente disfrutar, bailar, ver a mis amigos, ex compañeros de colegios, compañeros de trabajo, familiares, etcétera, bailando, disfrutando la música, ¿verdad? Y qué bonito que es eso, ¿verdad? Sentirse bien, sentirse a gusto con la música y todo, y pasarla bonito. Y eso es lo que quiero que hablemos de las fiestas retro. Hablemos de cuál ha sido la última fiesta retro que usted ha ido. Si usted todavía no ha ido a una fiesta retro, si añora ir a una fiesta retro, etcétera, ¿verdad? Si le gustaría que Onda Brava hiciera una fiesta retro en su pueblo, etcétera. Coménteme, 6053-1041. Yo pienso que de este cassette de 90 de repente podrían salir otras fiestas retro. Yo estaba hablando con Mario, con Eddie, bueno, con los dos Marios y con Eddie, y pues lógicamente pues queremos replicar el tema de la fiesta retro como esta que se hizo en Puriscal, muy bonita, pero yo creo que lo más importante de todo es hacerlo en un lugar donde se sienta la buena vibra, un lugar donde se sienta la buena vibra, donde la gente llegue y se sienta feliz y no llegue nadie ahí a jugar de vivo ni nada, sino todo lo contrario, que todo el mundo se sienta feliz, ahí no llega ningún famositico, no llega pura gente linda, pura gente tuanis que quiere bailar y disfrutar, ¿verdad? Entonces, cuénteme de las fiestas retro. ¿Cuál ha sido la última fiesta retro que usted ha asistido? Cuénteme si le gustaría tener una fiesta retro. Cuénteme si le gustaría que vayamos a más cerca donde usted vive, si hay algún lugar donde se podría hacer una fiesta retro. Denme ideas. 6053-1041. Saludos a mi amigo David de Guanavir. ¿Qué me dice, David? Pura vida.
1: Eso, John. Saludos, bendiciones. Ahí tengo escuchando. Espero que haya ido bien allá en Puriscal.
0: Ah, buenísimo.
1: Bendiciones.
0: Pura vida, mi amigazo. No, hombre, mira qué tuanis que estuvo eso allá en Puriscal. Pero bueno, vamos a ponerle música a esto. para ir pensando en esa fiesta retro. Es que la gente llegue y se sienta feliz. Usted no tiene que llegar ahí a impresionar a nadie, usted tiene que llegar a disfrutar. Y ser usted mismo, usted misma. Eso es lo lindo, ¿no? Liberarse de complejos y esas. Bueno, no. Ahí nadie va a llegar a juzgarlo ni a juzgarla. Aquí venimos a disfrutar. Cuénteme, fiesta retro. ¿A dónde le gustaría la fiesta retro? ¿Quiere fiesta retro en su cumpleaños?

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0: Alban, It's My Life. Hace rato me habían pedido por ahí Doctor Alban, allá desde Tirarán. El otro día hicimos una fiesta retro en Tilarán, muy bonita. En Tilarán se han hecho varias, allá en Plaza del Viento se hicieron como dos fiestas, yo creo, dos o tres, no me acuerdo. Muy tuanis fiestas, con Eddie, el DJ Mario. Y bueno, pues ahí están pues todos los DJs. Incluso pues el otro día conversaba con Don Carlos Piedra. Decía que qué bonito pues llevar a todos, incluir a Don Carlos Piedra también, que vaya con las tornamesas, con los acetatos. Tener al DJ Mario Valverde, tener al DJ Marito Molina, mi persona, Eddie, y estar por ahí pues animando la fiesta, que es para ustedes, para compartir. Y es que ojo el dato importante que les voy a dar por acá, ya nosotros ya no estamos tan jóvenes, la vida se nos está pues acabando en cierta forma, porque estamos cada vez más viejos, y si no hacemos cosas pues ya va a llegar el momento en que ya no las vamos a poder hacer. Y ahora temprano, hablando con otro oyente que estaba un poco pues pensativo por algo que le pasó a una amiga, de un accidente de tránsito que tuvo y todo, y se puso a pensar sobre la fragilidad de la vida y lo que sucede, de cómo las cosas pueden cambiar de la noche a la mañana, etcétera. Y muchas veces nosotros tenemos la oportunidad de algo y no la aprovechamos. Vives en un lugar bonito y nunca disfrutas del lugar. Tienes un río cerca y nunca vas al río. Tienes la playa cerca, nunca vas a la playa. Tienes un lugar bonito para ir a caminar, nunca sales a caminar. Tienes un lugar bonito para ir a andar en bici, nunca vas a andar en bici. Etcétera, ¿verdad? Y tenés gente que está dispuesta a hacer una fiesta retro, que quieren hacer algo bonito, que quieren ir a disfrutar, a compartir y todo. Y muchas veces la gente no lo aprovecha. Yo les digo, si ustedes están cumpliendo años, ahí están estos muchachos con todo el gusto del mundo. Pueden ir a ponerles música, a hacer una fiesta retro, ¿verdad? Con todo el cariño del mundo. Ahí no va a llegar ningún juega vivo. No. Nosotros queremos que ustedes la pasen bonito, animarlos, que se sientan bien, ¿verdad? Eso es mucho lo que hacemos. Y con esta fiesta retro, esta última que se hizo en Puriscal, yo me di cuenta del poder tan grande que tenemos para ayudar a la gente a sentirse feliz. Llegó mi amigo Miguel. Estaba pasando por un estrés muy grande en su trabajo, me dijo, me contó que pues estaba muy presionado por cosas de proyectos y cosas que son realmente pesadas, y él estaba sumamente estresado. Me contó que hasta tenía un problema de vértigo por el estrés que tenía. Y llegó a la fiesta retro, ahí bailó, se divirtió, conoció gente, y el día siguiente se levantó pura vida, solo un poco arratonado tal vez de la bailada, pero dice que se le quitó todos esas chiripiorcas que le estaban dando por el estrés. Dice que se le quitó como un gorila que andaba en los hombros, que se desestresó, que se sintió muy bien. Y yo pensaba en esa película Footloose. Ellos se organizaron, hicieron su fiesta. Y yo le digo una cosa, usted le va a hacer una fiesta retro un carajillo ahora, ¿no? ¿Verdad? Ellos ni siquiera bailan, ellos ni siquiera oyen esta música, no entienden nada de esto. Una fiesta retro la tenemos que hacer nosotros, organizarla nosotros, ¿verdad? Y si no somos nosotros los que tomamos la iniciativa, nadie la va a tomar. Y se da cuenta de que si nosotros somos el último eslabón de esto. O sea, en el momento que nuestra generación ya no esté aquí, que todos nosotros, los que vivimos esto, ya no estemos aquí, eso va a desaparecer. O sea, que si nosotros no lo hacemos ahorita, eso va a morir antes de que nosotros nos muramos, ¿verdad? Así que no dejamos que todo esto tan bonito muera, ¿verdad? 6053-104. Bueno, vamos a hablar de la fiesta retro. A ver qué me dice mi amigo Milton. Buenos días, Milton.
1: Buenos días, Jonathan. Ah, qué bonito tema, ¿verdad? Es como una forma de escuchar el clamor popular. Así rápidamente, John, para que todos participen. Definitivamente, el éxito que tuvo por estar la ONU lo llena de alegría. Estoy convencido de que eso se puede replicar en muchas partes cada cierto tiempo. Yo lo hablaba con Eddie, de hecho Eddie sabe que planteamos un par de ideas ahí. Definitivamente hay que tomar en cuenta la zona de Occidente. En Occidente la emisora se oye montones. Lo que pasa es que muchos son gasparines.
0: Ah, sí, muchos.
1: Y Salcedo, que es un pueblo muy pequeño, por decirlo de alguna forma, uno ve ya en ciertos lugares, llega uno a llevar mercaderías o lo que sea, las tiendas, y están con la emisora ahí por digital, y eso le da una alegría. Hasta le dicen a uno, ahí lo escuché en la emisora. Y entonces definitivamente la zona de Occidente, que más o menos abarca, se puede decir Salcedo, se puede decir que San Ramón, Naranjo, Sachi, Grecia, Atenas,
0: sí, sí.
1: Y dependiendo del lugar, hasta toda la parte de la zona norte, como Ciudad Quesada y alrededor.
0: Claro.
1: Entonces, definitivamente, Occidente, y también podrían tomar en cuenta la zona de San Carlos, que los oyen millones de gente. Yo calculo que un punto medio de esa zona podría replicar e incluso, por ubicación, ser un evento muchísimo más masivo todavía. Excelente, Jonathan, ojalá que se haga una realidad. Ahí vamos a estar siempre apoyando. Usted sabe que teníamos entradas en mano para publicar, pero lamentablemente
0: no pudo llegar, ni modo.
1: Pasan circunstancias de la vida.
0: Bueno,
1: pero apoyamos, que es lo importante.
0: Muchas gracias, Milton, muchas gracias. Bueno, eso que dice Milton es una muy buena idea. Yo creo que algo importante es que el hecho de que se haga en un lugar y llegue gente de otro lugar también es bonito, porque usted conoce otro lugar, sale, pasea, apoya el comercio local, hay gente que va y se queda por ahí, de repente usted salió con su pareja, con su esposa, su esposo, y se fueron a quedar por allá unas cabinas. Ay, qué bonito era, qué bonito, fuimos allá y nos fuimos a una fiesta retro, y después el día siguiente nos fuimos a pasear por esa misma zona y desayunamos una sodita por ahí, y todo eso es bueno, o sea, y se benefician otras personas, ¿verdad? Y lo más importante yo creo que es la higiene mental que hace, como la película Footloose, o sea, los muchachos necesitaban bailar, ¿verdad? Necesitaban hacer eso, ya no hay eso, no hay lugares sanos para ir. Dices, más es que me da miedo ir a un lugar de eso, pues se arme una balacera y todas las cosas que pasan. No, nosotros por eso buscamos lugares buena vibra, lugares de ambiente familiar, lugares donde llegue gente tuanis, donde haya buena vibra.

0: por Tila, pa.
1: Claro, claro.
0: Mucha gente aquí en Tila que nos oye, ma.
1: En Tilarán hicimos
0: San Luis, Tronadora, todos esos lados, ma, imagínate.
1: Sí, sí, claro.
0: Era genial hacer algo ahí. Aquí en esos alrededores. Hasta en el lago puede ser, imagínate qué buena vibra, papi.
1: Sí. Saludos. Pura vida. Bueno, ahí las que se habían hecho en Plaza Paseo del Viento, fue muy lindo ahí, la verdad que un lugar muy tuanis, muy céntrico, fácil, con comidas, porque hay varios restaurantes y todo estuvo muy bonito, la verdad que me gustó mucho los eventos que se han hecho ahí. Vamos a ver qué más me dicen, 6053-1041, vamos a ver, mi amigo Jordan dice, un día estaba pensando en hacer una fiesta retro en Cañas, aquí habemos varios que seguimos la radio, bueno, Cañas o en Tilarán, de Cañas a Tilarán, no cuesta nada subir, ¿verdad? Cerquitica, ¿verdad? Y se hace una fiesta retro. Lo importante es, yo creo que lo más importante es que donde se haga la fiesta, que llegue la gente, ¿verdad? Lógicamente, si es muy, muy lejos, pues no van a poder llegar, pero si es un poquito más cerca, no está tan cerca, no está tan lejos, yo puedo llegar. Las que hemos hecho en Tilarán ha llegado bastante gente de Cañas. Vamos a ver qué me dice por acá, Renegado, bueno, Renegado anduvo por allá, el Renegado desde Alajuela, en moto, en una scooter, llegó con su esposa, dice que la señora iba como loca, feliz. Cuénteme, Renegado.
2: Saludazo, John, saludazo, qué buen tema, John, trajiste hoy a la emisora. Toñón, mi mejor cumpleaños que he pasado este año. Entonces aproveché que estaba cumpliendo años, aproveché que era el día del padre, entonces la pasé fenomenal y me di el chance. Y eso es lo que hay que hacer, darse uno a veces el tiempito para uno disfrutar esos momentos que ya no regresan. Hay que aprovechar esas oportunidades. Incluso mi esposa disfrutó un montón. Con eso venía tan feliz.
1: Qué lindo.
2: A veces le agradezco más bien y apenas esperemos que esté por acá cerca un evento, sea la Juela o San José. Ahí vamos a estar presentes. Excelente, John, y una felicitación a esa emisora y a todo el personal que usted tiene, que es muy especial. No,
1: muchas gracias, los especiales son ustedes, gente tan linda que conocimos ahí. El Renegado llegó en una scooter con su esposa desde Alajuela, allá Puriscal, todas esas vueltas y todo, se sintieron como cuando eran jóvenes, cuando eran novios, que hacían esos paseos locos, y ¿a dónde vamos? Y se iban en una moto, ¿ah? Enamorados, otra vez, qué bonito, fueron a bailar, a disfrutar, y este muchacho bailó, la esposa de él bailó, qué lindo, qué lindo, qué lindo, qué lindo, qué bueno, ¿ah? Vamos a ver qué más me dicen, 6053-1041 desde Parrita, bueno, desde Quepos, Jeffrey, le copio.
3: Eso, buenos días, Jonathan, ¿cómo estás? ¿Todo bien? Pura vida, saludos ahí a toda la gente de la radio. Haciendo reporte de sintonía, vamos en carretera hoy rumbo a San José.
1: Eso, bueno, iba bien saliendo de la zona del Pacífico Sur hacia San José. Que tenga buen viaje, Jeffrey. Vamos a ver qué me dice mi amigo Eduardo Guzmán.
4: Buenos días, Eduardo, acá de Puriscal. Llegaron de todos lados y también de Puriscal.
1: Sí.
4: De Puriscal habíamos bastante también.
1: Sí, es cierto.
4: Y no, para mí fue algo muy, muy bonito ver esa fiesta. Y mi esposa, cuando estaba invitando a otra pareja ahí que fuéramos, es que mi esposo va para una fiesta que vienen ahí, que es una fiesta retro, y no sé, que a él le gusta eso. Y a mí me gusta, ¿verdad? Mucho. Y llegar ese día ahí, y cuando llegué, ver ese lugar lleno de carros, yo dije, mire, pero esto está bueno. Entonces mi esposa también admirada, y de verdad que muy linda esa fiesta. Yo soy de esas fiestas, mi esposa le gusta bailar también, ella le gusta las fiestas así, de con musiquita más viejita, de todo género, pero música retro, ¿verdad? De verdad que a mí me gustaría para los 50 años que me haga una fiesta. Sí.
1: Claro.
4: Eso sería.
1: Claro.
4: Claro, toda una fiesta de cumpleaños con. Le llevo a su DJ de Honda Brava.
1: Claro, no. Y oiga, y es algo que se puede hacer cualquier momento. O sea, nosotros no estamos pegados al cielo. Es algo que está ahí. Es un servicio que damos con todo el amor del mundo. Y queremos ver a la gente feliz. Queremos ver a la gente bailando. Queremos ver a los niños que lleguen ahí a vacilar también. Cuando hagamos eventos como en las tardes o así, que sea para toda la familia. Con la gente que llegue. Había gente de todas las edades ahí.

0: retro en la playa. Me gustaría hacer una fiesta retro, ojalá con una fogata y que todos los que estén ahí, que se sientan solos, que se acerquen y pasar la tuanis.
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0: pero yo estaba súper contento. Ahí en la fiesta retro pusieron esta canción y todo el mundo pegando brincos. Y bueno, fue tan tuanis ver a tanta gente contenta, ¿verdad? Y tan feliz. Y se sentaban, iban, venían. Bueno, fue algo súper lindo. Ahí andaba mi amigo Luisito. Bueno, Luisito se fue desde tempranísimo. Se fue en bus. Se fue con su primo. Adelante, Luisito, le copio.
1: Jonathan, pura vida, buenos días. Saludos para toda la familia Chat de Onda Brava y la familia de Onda Brava. Jonathan, claro, excelente. No, hombre, la última que yo fui, ya imagínate. La de Onda Brava. Todavía estoy como el Pato Lucas. Apenas oigo música, todos quedamos como inyectados. Mi primo, todos los que hemos ido ahí, estamos comentando en el Chat de Onda Brava. Y seguimos, oiga, qué buena fiesta. Eso estuvo cachete.
0: Sí, estuvo buenísimo.
1: Pero sí, Jonathan, sería bonito hacer una en toda San José, en Heredia, en Alajuela. Pues ahora, a mover la gente, a recordar bonitos tiempos. Porque yo le cuento una cosa. Yo tenía, no me acuerdo cuánto tiempo de no disfrutar tanto como disfruté ese fin de semana. Para mí ese fin de semana va a ser inolvidable.
0: Qué lindo, ¿eh?
1: Gracias, Jonathan, pura vida, buenos días, bendiciones para todos.
0: No, hombre, gracias a vos, vieras, Luis andaba pero tan contentivo y venía, grababa videos y hablaba con todo el mundo, el hombre andaba feliz. Y alguien, algo que me hizo no ver a alguien, otros oyentes, me dice, qué bonito, dice, todo el mundo pareciera como que fuera una fiesta familiar, como que todo el mundo se conoce, porque todo el mundo ahí bailando y todo el mundo se veía así como como que todos éramos de los mismos, y yo creo que eso es lo que somos, realmente somos de los mismos. Y ahora les decía que me encantaría hacer una fiesta retro en la playa, ojalá en un lugar donde se pueda hacer una fogata y que se arrime la gente y que se disfrute, que se baile, que pueda llegar todo tipo de gente que esté ahí, que ande por la playa y más que buena música, dale ahí, que tuanis que se ve. Varias veces lo hicimos en el Coco cuando existía Bambú, hicimos eventos muy bonitos ahí en la playa poniendo música. Bueno, lastimosamente ya Bambú no existe, que era un lugar donde siempre nos abrieron las puertas. Y hago un llamado a los dueños de negocios que tal vez nos están escuchando, que tienen un negocio, les gustaría llevar la radio a su negocio, que nos contacten con confianza y hablemos y vemos qué se puede hacer, cómo lo podemos hacer realidad. Lo más importante, esto es un apoyo enorme para mis compañeros DJs, que ellos pues viven de esto. DJ Mario Molina, Marito Valverde, Don Eddie Hernández, pues que también pues hacen los eventos con ellos, y Don Carlos Piedra también, ellos viven de esto. Entonces, apoyarlos a ellos es ayudarlos en que se ganen su dinero como tiene que ser, ¿verdad? Usando su talento y haciendo feliz a la gente. Y por otro lado, pues motivándolos a que esto siga y no muera. En el momento que estos caballeros dejen de poner música, se acaba eso. Se acaba, hacia lo legal. El otro día que había venido Don Carlos Piedra aquí a un evento que habíamos hecho en Liberia, lastimosamente no llegó tanta gente, pero estuvo muy bonito. Ahí estuvo el famoso Destroyer. Ahí estuvimos con Destroyer aquí en Bar Restaurante Liberia, aquí a la par de la gasolinera de Delta, ahí con Don Junior, que la pasamos muy lindo, un evento bellísimo, gente muy tuanis. Y decía Destroyer, ¿te das cuenta, Jonathan? Dice que esto sigue vivo porque nosotros seguimos haciéndolo. En el momento que nosotros dejemos de hacer esto, se acaba. Eso me decía Destroyer, y es verdad, o sea, se acaba. Si nosotros, los que estamos ahorita aquí poniendo música en la radio, dejamos de poner la música, se acaba. Lo va a encontrar emisoras de música retro. Además, posiblemente los que estamos haciendo radio, dejamos de hacer radio y se acaba la radio y no va a haber emisoras. A los jóvenes no les interesa la radio. Esto es algo de nuestra generación, ¿verdad? Y son ustedes los que la mantienen viva, son ustedes los que hacen que todo esto funcione. Y por eso es tan importante que nos unamos y hagamos de que esto que tanto nos gusta, que lo consideramos parte de nuestra vida, entre nosotros mismos lo apoyemos, ¿verdad? Por eso es tan importante. Vamos a ver qué más me dicen por acá, el 6053-1041. Don Alcides llegó por allá. ¿Qué me dice, Alcides?
2: Que John, pura vida. Yo casi nunca hablo aquí ni mando mensajes, solo de texto, pero bueno, voy a expresar mi opinión. Yo soy fiebre para esta música, ya son muchos años, y la verdad que desde que encontré a Onda Brava, de verdad que hasta la fecha no los he abandonado. Me gustan muchísimo las fiestas que ustedes hacen. De hecho, en años anteriores he ido dos que hicieron en el Coco.
0: Sí.
2: Hicieron también una actividad en Tibás.
0: Ah, cierto, cierto.
2: Ahí me llegué.
0: Cierto, sí.
2: Y ahora en Puriscal, que bueno, estuve únicamente como 2 horas y media, pero estuvo excelente, buena programación. Esos DJ que tiene Onda Brava, mi hermano, son lo máximo, lo máximo. Sí. Yo soy feliz, de hecho, soy muy feliz. Estando en la casa, escuchando Onda Brava, llego al carro, ya está la emisora ahí fija.
0: Qué tuali.
2: Y a todo lado, Onda Brava. Decir eso. Gracias, gracias.
0: No, hombre, gracias a vos.
2: A ustedes le hacen a uno el día más agradable, más bonito, más llevadero. Y escuchando buena música se le hace todo como más fácil.
0: Cierto.
2: Pura vida, John. Muchas gracias, mi hermano. Gracias por esa amistad.
0: No, hombre, pura vida, mi amigo Alcides, un caballerazo. Alcides es una gran persona y qué gustazo escuchar ese audio por acá. Y que son cosas que yo no las invento, ni Eddie, ni Mario, ni nadie. O sea, son cosas que suceden porque ustedes hacen la magia. Y quiero mandar un saludo a Rosy, que dicen que llegó hoy con las pilas bajas, pero escuchó una canción y ya se inyectó y todo. Y es lo que dice Alcides. A veces la canción que nos gusta, la música que nos gusta, nos cambia todo el panorama. A veces nosotros mismos vemos un día nublado y que suena una canción bonita, es como que saliera el sol y se iluminara todo, ¿verdad? Don Michael Vega, ¿qué me dice, Michael?
3: Y Jonathan, qué buen tema, mae. Qué buen tema es. Usted sabe, mae, cuando ustedes vinieron a la Plaza del Viento, mae.
0: Sí, fue muy bueno.
3: Increíble, lindísimo, mae. Súper lindo todo. Y usted sabe que yo me vuelvo loco. Soy amante a lo que es DJs, tornamesa, todo lo que tenga que ver con sonido. De eso.
4: Que conocimos ahí.
3: Más después no tienen ni idea de lo que yo he pulseado a esta zona aquí, de Nueva Arenal y todo eso. Lo que pasa es que ya los que tienen los locales, solo miedo.
0: Solo miedo, bueno, ni modo, ¿eh? Ojalá que a alguien de eso se le quite el miedo y hagamos algo bonito, ¿verdad? ¿De qué me dice Frank? ¿Cómo estás, Frank? Vos es otro fiebre.
5: Buenos días, don Jonathan, y buenos días a todos los oyentes. Bueno, yo vengo escuchándolos a ustedes desde hace como unos 5 meses, en este año. Muy buen programa, Jonathan. Usted toca temas todos los días toca temas diferentes de las cosas de antes, como quien dice, las cosas que sinceramente tuvieron mucho valor para uno y todas esas cuestiones y ya qué buen tema, Jonathan, en el sentido de que ahora en día hacer retro ya y que uno vivió cuando estaba joven es excelente, y aparte de eso que igual estar en una fiesta retro se transporta uno al pasado, y lo que ahora los jóvenes no entienden es que antes habían cantantes, había música, había talento, que es lo más importante. Hoy en día no hay nada. Igual las fiestas retro que se pueden hacer de Onda Brava, imagínense, pueden ser miles
0: muchas
5: de canciones.
0: Sí.
5: Usted sabe que si ustedes harían una fiesta no retro, una fiesta de ahora no hay música.
0: No.
5: Ahora, si acaso, 500 canciones es lo que hay, y esas 500 canciones se rescatan como si acaso unas 100, pero de igual manera no hay música, o sea, no hay talento, no hay nada. Entonces yo diría que qué bonito, sí, ir a una fiesta retro. Y también ya, y ahora que también yo también cumplo mis 50 años en mayo, el próximo año.
0: Ay, ay.
5: Me gustaría hacer una
0: claro,
5: fiesta retro.
0: Cuente con nosotros.
5: De no sé, de cualquier lado, algún salón o algo así, hacer una fiestita retro sería bonito. Y bueno, yo es que me incliné mucho ahora en poner música. Yo compré una controladora por Amazon, compré una computadora, compré un parlante buenísimo,
0: ah, no,
5: JBL, esos grandotes.
0: Somos de los mismos.
5: Y sinceramente yo tengo ahí música, la he estado bajando por una aplicación y con la controladora ahí me manejo. Ya estoy aprendiendo a mezclar. Dice, no soy DJ, pero ahí estoy poniendo música. Y de hecho he estado en algunas fiestillas que me dicen la gente, es que Frank es el que pone la música. Entonces yo lo que hago es que pongo la música ya con la controladora y dicen, y este más es DJ, pero.
0: ¡Qué bueno, Frank! Bueno, qué buena nota, ese es el espíritu, ¿verdad? Somos de los mismos, o sea, yo siempre lo digo y lo reitero, somos de los mismos, somos de los mismos.

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0: MC Hammer, You Can Touch This. Qué buena esta. Me acuerdo cuando salió esa pieza, yo decía, mano, no puede ser, qué pieza tan buena. Decía yo, la primera vez que la vi como en Radio 1, creo que fue, un Universal, no me acuerdo. Yo, qué buena pieza, yo como loco escuchando MC Hammer, You Can Touch This. Y bueno, impresionante cuando salió este hombre bailando, que bueno, fue lo que cautivó un montón. Bueno, después de bailar así como MC Hammer en una fiesta retro, posiblemente usted va a llegar molido o molida a su casa. Como mucho les pasó, ¿verdad? Entonces, pasé súper feliz, pero después me di cuenta de que no estaba ya en forma, tenía mucho tiempo no bailar de esa manera y me duele hasta el pelo. 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Bueno, vamos a ver. 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Aquellos que no les dio tiempo de desayunar. Bueno, vamos a ver qué me dicen de la fiesta retro. Mire, Mari, ¿cómo está? Dice, saludos desde Lindora, aquí en Santana, reportando. Fuimos a la fiesta en Puris, los Gasparines, Víctor, Milena, Pablo y María. Puros Gasparines fueron, ¿eh? La primera de muchas que esperamos ir, ¿verdad? Estuvo demasiado chido. Bueno, eso me dice Mari por acá. Muchas gracias, Mari. Esos Gasparines que fueron y disfrutaron, ¿verdad? Vamos a ver qué me dice mi amigo Cristian. Cristian andaba por allá.
1: Hola, hola, Jonathan, qué temazo. Hijo de Dios, hasta que se me china la piel. Tenía razón un compañero ahí que estaba diciendo que desde el sábado se siente como conectado ahí, sí. Y escucha la música e inmediatamente se vuelve a meter uno como en la fiesta que vivió. Eso fue un fiestón muy linda, muy llena de buena vibra.
0: Eso.
1: Y es cierto que se veía como una familia, mucha gente que no se conocía, ahí se saludaron, ahí se conocieron, ahí sí. Se cayeron bien. Yo tuve la oportunidad de llevarme unos cuantos compañeros de trabajo, ahí estuvimos unos compañeros de Alpiste, algunos de ellos llevaron a su esposita, me logré llevar algunos de los compañeros del grupo de BMX de los 80s.
0: Buena nota.
1: Y la pasamos tan lindo, pero tan lindo, que vea yo mis compañeros, ahí andaba un compañero, es sesentón, él es de 60 años, y ese carajo, brincaba como un huila.
0: Sí, y, sí, sí.
1: No se quedó quedito, entonces, de por sí ya sabíamos que él era así, es el alma de la fiesta.
0: Sí, sí,
1: y
0: sí.
1: No paró en todo momento de bailar, de pegar brincos, de disfrutar, sí. Y conversaba con uno, conversaba con otro, y yo bailaba, se sentaba. Y la pasó tan lindo que hasta que yo calculo que ese muchacho dejó no sé cuántos años ahí botado.
0: Sí, es cierto.
1: Y todos también viéndolo y viendo los demás compañeros y disfrutando la fiesta tan linda. Esto definitivamente es un legado, Jonathan, y hay que conservarlo, sí. Hay que tratar de alargarle la vida a este legado.
0: Sí.
1: Y es un deber de nosotros como generación hacerlo. Bendiciones para todos y ojalá. Yo me apunto a la fiesta que programen, a ver cómo venga. Hago para llegar, pero ahí llego. Porque yo acá como esa no me pierdo.
0: Eso, Cristian.
1: Que Dios me los bendiga a todos. Que
0: pura vida. Mucho. No, no, qué lindo, qué lindo. Saludos a Rubí, que anda en México. Dice, me encantaría que la fiesta retro la hicieran aquí, en el Roble de Alajuela. Puede ser en el Salón La Ruta del Sol. Las fiestas aquí son muy buenas, el salón es grande. Y es mi deseo poder compartir con aquí, siempre conectados. Saludos, Rubí, pura vida. Espero que le haya ido muy bien allá en México. ¿Puedo ir a Castillo de Chapultepec? No me contaste. Saludos a mi amigo Miguelito. Y ahora está hablando de Miguelito, que andaba estresado. Y no sé qué. ¿Cómo le fue a usted, Miguelito, en la fiesta retro?
2: Buen día, John, buen día. Justamente iba a eso, a contar mi testimonio. Bueno, esa fue mi primer fiesta retro, de muchas, espero. Y sí, efectivamente andaba bastante estresado y me cayó muy bien la fiesta. El ambiente, la energía, olvidarse un momento de los problemas y disfrutar, ¿verdad? Sin mayor contratiempo. Y vieras que he hablado con un par de personas que estuvieron ahí en la fiesta,
0: ajá.
2: Y me decían exactamente lo mismo, ¿verdad? Que les había servido montones para botar estrés, olvidarse de los problemas y bueno, están muy contentas también ese par de personas. Y bueno, ojalá se pueda hacer otra fiesta porque se disfruta mucho, se comparte, se conocen personas y sobre todo pues... Entre todos nos ayudamos a olvidarnos un rato de los problemas.
0: Sí.
2: Saludos, John. Buen día.
0: Qué bonito, qué bonito. Ahí está mi amigo el DJ Retro. Dice que estoy pensando que en Onda Brava para mis 50 en octubre. De ahí le llevamos a los dos Mario si quiere y todo. A hacerle un fiestón ahí hasta Nicoya, al DJ Retro. Un abrazo a nuestro querido amigo DJ Retro que está conmigo para Guatemala ahora en julio. Qué manera, qué emoción, DJ. Qué manera, qué manera. Vamos a ver qué me dicen por acá. ¿Quién más? Que tiene un montón de mensajes. Memito Villegas andaba ahí con su esposa. Ellos se fueron desde Miramar de Punta Arenas. Dice, qué bueno que estuvo Puris. Saludos a Gemelo, aquí en la Guaria de Barranca, que estamos haciendo mantenimiento al camión. Saludos, Gemelo, pura vida. Y saludos ahí para Guillermito y saludos para tu esposa. Yo la vacilaba a la esposa de Memito, que andaba ahí de Gasparina, Neni. Saludos a Neni, que es una gran Gasparina, pero ella estaba bailando y con una felicidad hasta que se le veían brillantes los ojillos, Se veía toda feliz. Saludos, Davidcito, cuénteme, David, de la fiesta retro. ¿Qué hay que hacer con esa fiesta retro?
3: Yo tengo la fe en Dios, solo uno pone y Dios dispone, Yo tengo la fe que cuando yo, si Dios me da la dicha de llegar a cumplir 50 años,
0: ajá.
3: Quiero hacer una fiesta, pero hacerla tipo retro,
0: ajá.
3: Tipo los 80s, por
0: totalmente,
3: así decirlo.
0: Totalmente.
3: Y creo que le voy a pedir ese propósito a Dios, a ver si me echan una ayudadita por ahí. Me faltan unos años, sí. Todavía me faltan unos años para llegar ahí, pero cuando Dios me la dé la dicha, llegar a 50 años, quiero hacerme una fiesta de 50 años tipo retro, para que más o menos tenga una idea.
0: No, hombre, buenísimo. Ahí dice mi amigo Pablito Valerio, qué chiva esa fiesta de retro. Cuando hagan alguna aquí por Guana, avisan para ver si puedo acompañarlo. Bueno, aviso para todos, así como el ratón mayor, vamos a tener los talonarios de permisos de Asomameco. Con tiempo, ¿verdad? Para que soliciten los permisos, ¿verdad? Mucha gente que es Asomameco y que tenían toda la intención de ir a la fiesta, pero no pudieron ir. Como mi amigo Randall Mora, no son para. Saludos, Randall, pura vida. Si tenía toda la intención de ir a la fiesta pasada, dice, por ser en Puris era complicado y ojalá que pronto se pueda hacer en San José. Yo en lo personal, nombré a Eddie y a Mario como los DJs oficiales de las fiestas de mi familia. Ve, no, hombre, si a Randall le han ido a hacer fiestas. Llevamos 4 años de la experiencia y es genial. genial, la gente se va súper inyectada y contenta, 100% recomendado. No, esa es la idea, ¿verdad? A Randita, pues Eddie y Mario le han ido a hacer fiestas y ha sido lindísimo. Usted lo sabe, ¿eh? Cuando llega Eddie y Mario es como que llegara un primo, un amigo, un conocido, un familiar, o sea, y todos somos de los mismos. Y si usted quiere una fiesta retro, de verdad, contáctenos. Si usted es dueño de un lugar, de un restaurante, un bar, y le gustaría hacer algo, o conoce un lugar en la playa, usted tiene un amigo que tiene un lugar, y dice, hablemos con el copa amigo, hagamos algo. O no sé, en San José, en Heredia, en Alajuela, en San Ramón, en San Carlos, donde usted quiera hacer la fiesta retro, contáctenos. En Tilarán, hagámosla. O sea, pongámonos de acuerdo y empezamos a hacer los eventos. Yo creo que es salud mental para todos.

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1: 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Ayer estaba ahí con Cholo, ahí saludando a Cholo, ahí, qué buena nota. Mi amigo Cholo ahí, siempre se pasa inyectado con mi amigo Marito Valverde en las tardes. Me acuerdo cuando empezamos con el programa La Ruta de Escape, me decía Cholo, ma, qué bueno es ese mae Mario en las tardes. Me inyecto todo, dice, yo en las tardes estoy tan cansado y oigo a Mario y me inyecto. Y ahí fue donde empezamos a pensar lo importante que es la música a esas horas de la tarde, cuando ya la gente a las 5 está cansada y meterle buena vibra. Y la gente metía en las presas y todo eso. Y pues ha sido un trabajo admirable que ha hecho Marito. El trabajo que ha hecho don Eddie Hernández en las tardes de clásicos, que ha sido maravilloso, mucha gente muy contento, alabando el trabajo que hacen. El DJ Mario Molina siempre con sus mixes, que nos manda y apoya a Eddie en el Reggae Classics y todo esto. Agradecer a Sergio Checo Araya también con el programa En Otro Prisma, quien todos los días de lunes a viernes a la 1 de la tarde está ahí con lo mejor del pop rock en español, hablando de la música, un gran conocedor. De verdad que sí, agradecer a don Carlos Piedra con el programa Música Transeta, que pues ha inviciado a un montón de gente hace poco, que hizo el miércoles creo que fue, que hizo un especial de Desconstruido 89, un montón de gente inyectadísima. Y con muchas cosas, ¿verdad? Pues que ellos están haciendo y son maravillosas. Don Henry Mora con sus programas también, Retro Beats y el Classic Box, que nos llega por acá. Y gracias a todo este equipo de gente que pone su granito de arena para entretenerlos a ustedes de una manera sana, de una manera bonita, y hacer radio pues de la mejor manera que podamos, con todo el cariño del mundo, ¿verdad? Estamos hablando de las fiestas retro. Yo digo que para disfrutar de una fiesta retro hay que tener buena salud. Si usted no anda bien, si usted no tiene buena salud, pues puede disfrutar la música, pero tal vez no va a poder bailar, o tal vez no va a poder hacer todas las cosas que quería hacer. Es muy importante pensar en la salud. Hoy le decía yo a mi esposa en la mañana que yo quiero llegar a 100 años, y si pienso llegar a los 100 años, tengo que cuidarme ahorita. O sea, tengo que hacer ejercicio, tengo que comer bien, tengo que preocuparme por cuidar mi salud. 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Y yo ahorita en este momento me dicen que me subo una moto, una bicicleta, y yo puedo hacerlo gracias a Dios, ¿verdad? 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Usted fue mi amiga Norma, ahí la vi bailando, disfrutando. ¿Qué me cuenta usted?
2: Bueno, mi fiesta retro, la última, la que fui, que tenía mucho tiempo de no ir a una. Estábamos hablando como más de 5 años. Esa fue el 20 de diciembre del año pasado, y fue para un cumpleaños de una amiga que estaba celebrando junto con su esposo. Y estuvo pero espectacular. De todo, buena música, accesorios, diversión, comida, de todo, me la pasé muy bonito. Y esta fue diferente, ¿verdad? Porque esta de la radio, con amigos, con solo nos conocíamos por medio de audio y todo el chat. Y fue espectacular, me encantó. Qué y conocerlos bueno. A todos ustedes también.
1: Ahí David, toda contenta, andaba con una indumentaria muy bonita, enorme ahí, totalmente el atuendo acorde a la fiesta. Andaba con Jonathan ahí disfrutando un montón. ¿Qué me dice Joaquín? Dice, uy, ojalá puedan venir a la liga aquí, a la Ruta del Sol, se pone buenísimo. Bueno, si alguien tiene contacto con ese lugar, pues ojalá podamos hacer algo por ahí. Mi amigo David, desde San Carlos. Dice, yo he ido a varias y son un super nivel de fiestas esas retro de ustedes. Más bien, ya parte agosto para que me hagan una de los 15 de mi hija Maripaz. Oiga, qué bueno, ¿ah? Y más bien me dijo que le dijera a usted y a su esposa que vengan. Ay, qué bonito, qué honor sería ir allá hasta Guasarcas a celebrarle el cumpleaños a Maripaz y a compartir con su familia, David, gente tan linda, que son grandes amigos. Nos invitó una vez, David, a mí y al Doctor Music a almorzar allá a Guasarcas y ahí nos fuimos el Doctor Music y yo. Qué buena nota, qué lindo gesto. Nunca se me olvida, David. Muchas gracias por esa invitación que con tanto cariño recibimos. Y me acuerdo ese paseo con el Doctor Music, estaba lindísimo, el volcán despejado y todo. Qué buen paseo. Don Sergio Villachica, ¿qué me dice?
3: Hola, hola, hola, Jonathan. Qué buen tema, men. Excelente. Mira, vos sabes que se ha convertido en uno de mis anhelos. En un par de añitos ya celebramos la media tejita. Y quiero celebrar la número uno en Costa Rica, número dos, de ser posible, con una fiesta retro amenizada, desde luego, por Onda Brava. ¿Qué, ¿qué te parece?
1: Vamos la hacemos
3: empezar
1: realidad.
3: A planificar todo eso, claro. Porque sí, me encantaría. Más, yo sueño con eso.
1: Qué lindo.
3: Con la gente del cole, con la gente de mi barrio, de mi infancia, de mis años de adolescente.
1: Con Michael.
3: Disfrutando todos, porque como decís vos, todos somos de los mismos.
1: Somos de los
3: ahora
1: mismos.
3: Sí, claro. Has manifestado algo que para mí es un sueño, pura vida, Jonathan.
1: No, hombre, qué lindo, Sergio, qué lindo sería para nosotros, de verdad, un honor poderlos acompañar. Ricardo, ¿qué dice por acá? Dice, yo quería ir a Puriscal, dice, pero tenía un compromiso, voy a averiguar por aquí, por Barba Heredia. Bueno, y si hay algún lugar ahí en Barba, pues, o en Heredia, no sé, algún lugar cerca. O sea, yo se los digo, si usted tiene carro, tiene moto, tiene piernas, usted se puede mover, o sea, usted no es un árbol, ¿verdad? Si hacemos una fiestita y quiere venir, pues se viene, vea, Alcides vino hasta el Coco a fiesta retro aquí, Alcides, ¿verdad? A veces, pues sí, a veces implica pues cierto costo monetario, pero si usted puede y quiere pegarse la fiesta y nada lo frena, tal vez papeles de asomameco solamente, pero si necesita permisos, sellos, lo que sea, yo le ayudo, ¿verdad? Vamos a ver qué me dicen por aquí, mi amigo Chico Pérez, dice, hagamos una en Sámara. Ah, hicimos una en Sámara una vez, pero fue muy light, sería bueno hacer una más fuerte ahí en Sámara, tal vez el DJ Retro nos consiga algo por ahí en Sámara, ¿verdad? Saludos a Curly, mire qué manera Curly, dice, saludos a los compañeros de taller ruletero aquí en Mozotal. De parte de Curly, saludos Curly y a toda la gente ruletero ahí en sintonía. Saludos a don Roberto Castro, pura vida. Y don Jaime Antonio, ¿qué anda? ¿Dónde anda usted, Jaime Antonio? Vamos a ver qué anda ahí. Corozalito, anda el hombre allá por Corozalito, allá por esa bella zona. Ah, qué manera. Pura vida, mi hermanazo. Saludos, gracias por estar en sintonía. Yo me despido, me voy con un tema para que canten. Una
4: buena canción para cantar, a ver.
1: Una buena canción para cantar. Para que canten y piensen en todos los momentos lindos que hay que vivir y celebrar. Si tiene que celebrar un cumpleaños o lo que sea, tómenos en cuenta. Que para nosotros será un honor ir y ponerles buena música, alegrarles la vida y pasarla en familia, porque somos una familia. ¡Feliz fin de semana! Ahí los dejo con Soda Stereo. Chao, chao.

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Seguimos con la transeta.

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0: La pachanga nace de un ensayo. Si un día estábamos ahí en medio del ensayo, empezó a gustar el tecladista. Pa, pa, ta, ta, ti, ta, ra, ta, ta. Y yo dije, para. Hice así y me salió toda la melodía.
1: No.
0: Así. Son esas cosas que pasan los años bisiestos, en la reencarnación mía dentro de 500.000 años. Y bueno, al otro día vino Jorge con la letra. Vino Natalia, una chica, con el rap. Después Jorge se la modificó. Y la escucha el pelado Machinelli, que le mando un abrazo enorme, porque el pelado de la pachanga es el pelado de Eduardo Machinelli, un famoso DJ de Rosario, que lo usó para su baile del verano en el Club Remero del Verde, al lado del río, que era pasada de más tinto. Se vino el pata a pata, fue un jingle, empezó a sonar, y entonces un día dijo, chicos, saquen el tema, porque esto explota.
2: Fin de semana, viernes 26 de junio, arranca En Otro Prisma. Checo con ustedes, nos vamos de pachanga como Vilma Palma e Vampiros, arrancando con rock argentino. Y hoy tenemos la historia de las canciones, una historia en otro prisma. ¿De qué se trata cada canción? Lo vamos a hacer acompañado de testimonios, en algunos casos del propio artista, testimonios de audio, y en otro caso, pues, con declaraciones de, pues, personas, ya sea youtubers, creadores de contenido, en fin, gente que tiene que ver con esto que se llama la música. Y pues arrancamos, reitero, con esto que se llama Vilma Palma e Vampiros, la banda, y la canción La Pachanga. Y escucharon ustedes las declaraciones de Mario el Pájaro Gómez en una entrevista que le hicieron en América TV hace ya bastantes años. Muy bien, 6053-1041 para que nos reporten su sintonía o su conexión vía, si es sintonía, 104.1 FM, si es conexión MyTuner, OndaBravaRadio.com o cualquier aplicación. Perfecto, vamos a continuar. Recuerden, es rock argentino de lo que vamos a hablar hoy. Mal Bicho, Los Fabulosos Cadillacs, de su disco Rey Azúcar. Aquí hay un fragmento de historia de lo que significa esta canción, que es, pues, evidentemente todo un éxito de los Cadillacs. Así es que vámonos a escuchar esto que es la explicación de Mal Bicho en Otro Prisma.
3: Mal Bicho, de Los Fabulosos Cadillacs. La canción trata sobre la crítica a las actitudes negativas y destructivas presentes en la sociedad. El mensaje principal es la condena de la discriminación, la violencia, la imposición de poder y la indiferencia hacia los demás.

Aunque mucha gente la interpreta como una canción divertida o superficial, No voy en tren, de hecho, es un manifiesto personal de Charly García. En ella deja claro que no le interesa el sistema, lo establecido ni el viaje común. El no voy en tren es metafórico, no va con la corriente y ni sigue a la masa. Charly viajó de nuevo a Estados Unidos para grabar el álbum. El videoclip de No voy en tren fue uno de los más vistos y comentados en la historia temprana de la televisión musical argentina. Parte de la religión vendió más de 250.000 copias y fue multiplatino en Argentina, consolidando a Charly García como el artista más influyente del país en los 80.

0: Pues ya ustedes escucharon algo de lo que representa No Voy en Tren de el doctor Charlie García acá en Otro Prisma. Hoy hablamos de la historia detrás de las canciones de rock argentino. Vamos a hacer esto con otros países, con otros géneros, pero por hoy son algunos éxitos del rock argentino, hablando, eso sí, de pues rock de ese país. Y después de Charlie, les agrego que la explicación de Malbicho fue tomada del sitio Melómano, así se llama, así es que aclaramos, ahí está la información. Y lo que viene ahora a continuación, y para cerrar, es Andrés Calamaro con Flaca, que es una canción, pues, súper... Perdón. Goico Roll es el que hace la explicación de No Voy en Tren. Él es un creador de contenido. Ahora sí, Calamaro tiene uno de sus grandes éxitos llamado Flaca. Y es súper interesante un detalle. Resulta que Charlie García tiene que ver muchísimo con esta historia de Flaca. ¿Por qué? Pues sí, vamos a escuchar de... pues por qué tiene que ver Charlie con la historia de este éxito de Calamaro que se llama Flaca. Después Miguel Mateos nos va a contar con sus propias palabras un poco la historia de Cuando Seas Grande, con lo que cerramos bloque. La historia de Calamaro la contamos o la tenemos de El Sonajero. Y antes de ir a la pausa de la mitad del espacio, les contamos que en Otro Prisma, como cada día de la semana, de lunes a viernes, llega a ustedes gracias a Morforama. 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Tras la pausa, más de Otro Prisma, aquí en Onda Brava.
1: Después de 63 años de vida, Flaca es una de las canciones más representativas del cantautor argentino. La historia detrás de esta canción se remonta a mitades de los 90, cuando surgieron problemas entre Charly García y Calamaro, por la entonces pareja de Andrés, Mónica García. El cantautor sintió celos de la relación de su esposa con Charly y así nació esta canción. Lejos. Admitido que esa es la historia real detrás de su icónica canción, pero sí ha hablado sobre qué trata el tema y ha dicho que la parte instrumental es mucho más importante que la lírica.

0: Cuando seas grande, una de las canciones que fue y sigue siendo bandera de esa gran movida creada en México a mediados de los 80 fue Rock en tu idioma. Crecer, ser alguien, desafiar al destino, estrella de rock and roll, presidente de la nación. Ya no importa demasiado eso, el asunto es dejar atrás la melancolía, cortar las cadenas, basta de miserias y de penas, como grita la canción. Soy el sueño de mamá y papá y no les puedo fallar.
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2: Me acuerdo que habíamos comprado un teclado, un Casio, que tenía un sequencer. Empezó con la base del bajo, que es el ten, pum, pam, pum, pum, pam. Me acuerdo que en un momento hablé con Pablo y con Willy. Digo, che, qué sé yo, acá estoy en la sala. Nosotros estamos acá en la pileta de tu vida. Y bueno, la letra trata del amor, de todo lo que... O sea, de cada cosa que haces, de cada movimiento que haces en tu vida, de por qué lo haces, que está todo hecho por...
3: Reivindicas el amor.
2: Exactamente.

0: Escuchábamos a Jit Guyot
1: y Tot, y Alfredo Tot nos contaba cómo surgió Es por Amor, que es lo que también disfrutábamos en otro prisma. Recuerden que estamos en la voz de Alfredo Tot, por supuesto, y eso pertenece, o lo extraímos, es un extracto de El 12.tv. Recuerden que hoy estamos hablando y compartiendo la historia de las canciones, la historia detrás, la historia en otro prisma de éxitos del rock argentino. Y pues está el 6053-1041 para que se comuniquen con nosotros, 6053-1041 para que estén con nosotros. 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Fito Páez, esto es un extracto de Urbana 104.3 Play. Fito Páez cuenta cómo surgió Mariposa Technicolor, que es lo que suena a continuación en otro prisma.
2: Llegamos preparados a la Sala Labardén, la hermosa Sala Labardén, donde tocábamos con Baglietto, las bandas de Rosario todas en los años 80. La ponemos hermosa, llamamos a Phil Manzanera, productor, a un técnico inglés. Vienen los músicos, todos geniales. Y teníamos que empezar a grabar. Entonces, estaba todo menos Mariposa. Era uno de los temas de mi vida.
3: Sí.
2: El trago, última hora, pum, cayendo, uno o dos días noches antes de empezar, en Rosario, en el Hotel Riviera.
3: Increíble.
2: En el fade out. Es el cuando se está yendo una música de un tema que no entró al amor después del amor, estaba toda improvisada, prístina la melodía. ¿Cuánto grabo? Y estaba entera. Entera.
3: ¿No te diste cuenta que estabas haciendo Mariposa Técnica?
2: No, porque seguramente estaba fumando un faso y diciendo a otra cosa, ¿no? Claro.
3: ¿Y cómo te encontraste con eso?
2: Bueno, escuchando desesperadamente, que yo sabía que me faltaba un tema, como generalmente te pasa en los discos.
3: ¿Cuánto tiempo te quedaba para presentarlo, para grabarlo?
2: 48 horas.
3: Qué bueno está esto.
2: Entonces, bueno, me levanto el otro día, digo, esto que pasó, no pasó. Y vuelvo a escucharlo y estaba allí esa melodía y yo no lo podía creer. De vuelta a lo de antes, ¿no? Había un elefante y yo no lo veía enfrente de mi casa, enfrente mío. Y ahí apareció la canción, se la llevo a Gaby.
3: Pero para. Ahí apareció, no, ahí no apareció nada. Ahí descubriste el final con voz boludeando.
2: Pero estaba la melodía.
3: ¿Y qué? ¿Agarraste y qué?
2: La melodía es todo. Me hice un pianito en el que llegué a la sala, la guardé. Me senté en el piano, ya sabía la melodía. Le hice la parte B, la parte C, y se la pasé a todo el mundo.

0: de la canción.
1: Fue un éxito en Argentina y a los dos meses estábamos tocando en Chile y en Perú y a los seis meses estábamos en México.
0: La canción en sí misma, como te digo, era por ahí una cosa medio reggae y terminó en esta cosa medio pop.

0: Escuchábamos las voces de Felipe y de Marciano, ambos ya fallecidos lamentablemente, de cómo se originó la Muralla Verde, que también estamos terminando de disfrutar acá en otro prisma. Gracias por acompañarnos, por hacerlo cada día. Mañana volvemos con más de En Otro Prisma, pero a las 4 de la tarde. Nos vamos con Soda Stereo, su éxito más popular, la canción más popular, que pues evidentemente es de música ligera. Y Gustavo Cerati, otro que lamentablemente ya falleció, nos cuenta también un poco cómo surgió la canción de música ligera, que pues se sabe lo que representa y lo que representará para todos y cada uno en esto que se llama música, y sobre todo música en nuestro idioma. Esto lo traemos gracias a Flaco Stereo. Y nosotros volvemos mañana, como les dije. Sigan en Onda Brava. Buenas tardes, gracias, pura vida, chao.
1: Música ligera me parece que es el tema, digamos, si uno podría hablar de un hit de Soda Stereo, este es el más de todo. Son 3 minutos absolutamente contundentes y la idea de Nada Más Queda y lo que significa como unión entre los tres. Tenía el concepto de la idea de música ligera a través de discos que tenía mis padres, que se llamaban Clásicos Ligeros de Todos los Tiempos, y era como una idea de tomar, digamos, aquello. Era una situación así como muy clásica de banda, ¿no? Y al mismo tiempo con un espíritu ligero, ¿no? Por ahí, de ahí salió el nombre. Es uno de los temas más instantáneos que tuve con Soda Stereo. Como decía en un momento, es una de las razones por las cuales uno le encanta haber pertenecido a una banda.

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¿qué tal, mis amigos? Muy buenas tardes. Tengan todos y cada uno de ustedes y sean bienvenidos, por supuesto, a esta nueva edición de Tarde de Clásicos, edición de fin de semana, viernes 26, ya prácticamente en la recta final de este mes de junio. Y se viene julio con todos sus memes, ¿verdad? Tengo un amigo por ahí que como desde mayo está mandando ya memes de julio. No he conocido a alguien tan fiebre como ese amigo para los benditos memes de julio. Y ni les cuento cuando ya llega el mes de julio, bueno. Aquello es un spam bravísimo, ¿eh? Qué bueno contar con la presencia de ustedes, mis amigos. En esta tarde de clásicos, de cierre de semana e inicio del fin de semana, esperando que esta semana haya sido una semana provechosa, una semana de mucha bendición, una semanita de cosas buenas, y si se vino por ahí alguna pruebilla, alguna situación difícil, yo espero que usted poco a poco vaya saliendo de las diferentes circunstancias, vicisitudes que llaman de la vida. Esta tarde de clásicos les traigo buena musiquita para matizar en esto que llamamos las viejitas bien buenas de los viernes. Hoy las viejitas bien buenas de los viernes van a ser del sonido de los noventas. Hoy vamos a escuchar temitas de los noventas, que si las épocas anteriores nos traen recuerdos, yo sé que los noventas nos traen todavía más recuerdos, ¿eh? Ya muchos de nosotros en los 90 ya éramos más grandecitos, estábamos en el cole o saliendo del cole, ya teníamos un poquito más de libertad, tal vez de salir a bailar, a pasear, de salir con los amigos, etcétera, etcétera. Así que estoy seguro que la década de los 90 también trae buenísimos recuerdos para todos ustedes. Recordarles el 60-53-10-41 para que me hagan su reporte de sintonía y me cuenten cómo me les va. El saludo también para aquellos, y yo sé que son muchos, que ven el partido y escuchan Onda Brava Radio al mismo tiempo. Saludo también para todos los fiebres que con partido o sin partido siempre están escuchándonos. Por supuesto, dándonos su apoyo, su cariño. Los que andan en carretera, los que están en su trabajito, en oficina, en la casa, en el taller, en la tienda, en la panadería, en la carnicería. Todo lado que nos escucha tanta gente, por dicha, gracias a Dios. El saludo para todos ustedes, mis amigos, mis amigas, que se conectan a estas dos horitas de tarde de clásicos. 60-53-10-41. Por aquí apareció mi buen amigo Alfred, que siempre, oiga, casi siempre, Alfred, hay que darle un premio. Alfred casi siempre es el primerísimo con su mensajito ahí. Hay que darle el premio al fiebre. Aunque ese premio habría que repartirlo entre un montón de gente, ¿eh? Muy buenas tardes, mi estimado Eddie, aquí como siempre, en sintonía de Tarde Clásicos. Desde ya, feliz fin de semana para usted y para toda la familia de Onda Brava Radio. Saludos cordiales desde el Hospital Nacional de Niños. Saludos para él y para toda la gente allá, no solamente en el Hospital Nacional de Niños, sino en muchos otros hospitales y centros médicos que nos escuchan y que nos reportan siempre, siempre. Allá en el Hospital de Liberia nos reportan. Reporta también desde el Hospital de Punta Arenas, desde un montón de lugares. Así que el saludo para todos ellos y el agradecimiento también, como siempre, por el trabajo tan noble y de verdad tan importante que hacen. Ahí está donde Giovanni Brenes, ve, ya me mandó uno. Ya me mandó uno ahí, Julio, hablando por teléfono, y les caigo el miércoles, dice. Ya el miércoles cae, Julio. Yo no sé cuántos memes habrán de julio en este mes, ¿ah? Bueno, es pero una cantidad enorme, enorme, enorme, ¿ah? Mi amiga Mariela, ¿cómo está Mariela? Buenas tardes, aquí lista para recordar eso, Marielita. Como le digo, hoy lo voy a llevar a la década de los 90. Ahí traigo un programita con cancioncitas variaditas para que disfrutemos, así como esta, con la que iniciábamos, el señor Lenny Kravitz. Ese tema que se llama Fly Away.
ya casi en el cierre de la década de los 90, año 1998. Este tema venía en el álbum 5. Y fue lanzado exactamente el 11 de mayo de 1998. Ese tema, Fly Away, nació de una manera muy particular. De hecho, nació de una manera completamente espontánea. El señor Kravitz estaba programando un amplificador recién llegado al estudio cuando comenzó a tocar una progresión de acordes. La melodía y el coro surgieron prácticamente de inmediato, por lo que se pidió que encendieran los micrófonos para grabarla. Curiosamente, el álbum 5 ya estaba terminado y la canción inicialmente iba a quedar fuera de este álbum. Pero un buen amigo del señor Lenny Kravitz lo convenció de incluirla y esa decisión terminó siendo clave para el éxito de ese disco con este tema, que traía un montón de temas más buenísimos del señor Lenny Kravitz. 60-53-10-41. Don Alex, mi amigo Alex, allá de Coyol de Aracuela, feliz fin de semana. Alexito, Eddie, saludos, me pone por acá. Saludos, mi hermanito. Purísima vida, gracias por el reporte de sintonía. Otra que hay que darle premio a la fiebre de Onda Brava Radio y a Tarde de Clásicos. Esa es a mi amiga Elo. Presente, me dice Elo, saludos. Ahí levantó la mano Elo. Con todo el power ahí para terminar la tarde de trabajito, escuchando buena música. Así que ya sabe, hoy el sonido de los 90, acá en Tarde de Clásicos, para disfrutar tanta música buena de los 90. Oiga, tanta. Así como esta con la que me voy, yo siempre les he dicho a ustedes, uno de mis amores platónicos. La bellísima Shania Twain. Este tema se llama That Don't Impress Me Much. Este también es del año 98 y venía en el álbum cover Come On Over. Este tema salió en pleno diciembre, el 7 de diciembre de 1998, con esa nota country riquísima de Shania Twain. Y posteriormente en el 99 para las radios pop internacionales, ya en su versión un poquito más pop, pero conservando siempre la esencia del country de Shania Twain. La idea surgió durante las fiestas navideñas del año de 1997. Shania quería escribir una canción sobre hombres que se creen, que creen que su inteligencia, apariencia y la riqueza son suficientes para conquistar a una mujer. El famoso verso, ok, you are Brad Pitt. No era un ataque al actor. Años después explicó que se inspiró en la enorme atención mediática que recibieron unas fotografías de Brad Pitt en aquella época y quiso hacer un comentario sobre la obsesión por la fama. No sobre él personalmente, nada que ver. Nada personal con el señor Brad Pitt. Bueno, que quién le va a negar al señor Brad Pitt que es del gusto de muchísimas damas, ¿ah? Así que bueno, para todas aquellas amigas que comparten la idea de Shania Twain, de que no es la apariencia o la riqueza, o como decimos nosotros, la hablada, lo que conquista a una mujer, vamos a escuchar ese tema. Oiga, si hay alguna dama que me diga por ahí, ¿qué es lo que conquista a una mujer? ¿A usted qué es lo que lo conquista de un hombre? Todas esas anteriores, ninguna de esas. Vamos a ver si alguna dama se atreve. Mientras tanto, nos vamos con Shania Twain. Año de 1998, acá en Tarde de Clásicos. Bienvenidas y bienvenidos. Vamos a disfrutar de este fin de semana.

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1: Hoy empezamos con esta nota así un poquito de country. Y esto que escuchábamos en la voz del señor Billy Ray Cyrus, el papá de Miley, ese tema, Achy Breaky Heart. Este más bien es un temita ahí de inicio de los 90, del año de 1992, incluida en el álbum Some Gave All. Aunque tal vez muchos creen que el señor Billy Ray Cyrus escribió la canción, en realidad fue compuesta por el señor Don Von Tress en el año de 1990 bajo el título Don't Tell My Heart. Después de ser rechazada por varios artistas, llegó a manos del señor Billy Ray Cyrus, quien la grabó como un sencillo debut de su primer álbum. Esta canción se convirtió en un fenómeno inesperado y lanzó a Cyrus al estrellato prácticamente de la noche a la mañana. Su enorme éxito también impulsó las ventas del álbum, que se convirtió en uno de los discos debut más exitosos de la historia de la música country. Este tema como tal es una mezcla entre country, el country pop y también un poquito de rock por ahí con esa guitarra rockera que suena de fondo. Oiga, y yo le voy a cambiar la pregunta, porque yo sé que las damas a veces son un poquito más reacias ahí a hablar estos temas. Nosotros los hombres casi siempre somos un poquito más abiertos. Le voy a cambiar la pregunta a mis amigas que me escuchan. Ojalá las gasparinas que están por ahí me respondan así. Es muy fácil de responder, solamente con un nombre. Voy a preguntar a mis amigas gasparinas, hablando ahora del tema de Shania Twain, que me cuenten cuál es ese artista o cantante que ustedes en realidad dicen está solo. ¡Qué guapo! Ese cantante o artista, o figura pública, puede ser un deportista también, por supuesto. Y ustedes dicen, Eddie, ese chavalo, ya solo con apariencia, ya lleva como 90 puntos ganados, ¿ah? Bueno, y si mis amigos también me quieren compartir, ¿cuál es su idea de cómo se conquista una mujer o qué es lo importante? Yo, en lo personal, les voy a contar. Yo creo que la mejor manera de conquistar a una mujer es básicamente siendo uno mismo. Que lo conozcan por lo que usted es, por lo que usted tiene, por lo que usted sabe, por lo que a usted le gusta. Y si las cosas se dan, pues, genial, bienvenido sea. Y si no, como dicen por ahí, a la fuerza ni las medias. Si no se da, pues ni modo. Como dice un programa por ahí, next. Es un temita así como de fin de semana. Como estar sentado ahí con una mesita de tragos, de amigos, comiendo. Y a veces las mujeres tocan esos temas, ¿verdad? Uy, viste a tal. Ahora que está el mundial, está muy de moda, ¿verdad? Y los jugadores de fútbol, hay unos que son muy galanes y además que tienen físicos muy atléticos, que también eso a muchas mujeres les gusta. Pero bueno, hey, si usted gusta contarme en el 6053-1041, yo con mucho gusto aquí voy a estar leyendo su mensajito. Gasparines, gasparinas, hoy es viernes de gasparines también. Ojalá que se apunten muchos y aparezcan por ahí. Luisito, Luisito no es un gasparín, Luisito es titular y medio. ¿Qué me dice mi amigo Eddie? Aquí estamos bien conectados, haciendo radio de comunicación y escuchando el programa. Aquí estoy con mi loquera, mi radio de comunicación. Dice saludos para todos los del chat. Dice, ¿de dónde hablaba Radio Sin Fronteras? Ahí está Luisito, vea. Ahí está con la frecuencia 146.500. Yo de eso no sé mucho, por no decir que no sé nada, pero bueno, me imagino que esa es la frecuencia. Pura vida, Luisito, buena nota, y escuchando buena música, buenos clásicos. Dice Ivania Rojas, allá, mi amiga de El Coco, dice, a mí me conquista un hombre que cocine. Oiga, qué interesante. Se me había olvidado ese punto. Un hombre que cocine la conquista a mi buena amiga Ivania. Bueno, no todos los hombres tenemos esa habilidad. A mí me encanta cocinar y dicen que no me va tan mal. Buenas tardes, profe, me pone Ivania. Pura vida, Ivania. Así que ya sabe, Oiga, yo siempre he pensado que cocinar es una, cocinar para otras personas, es una de las maneras más bonitas de demostrar amor. Si se lo hace con ganas, con cariño, mejor todavía, ¿eh? Así que bueno, ahí se animó la primera amiga. Ella me contó qué la conquista a ella de un hombre. Y si usted me quiere contar cuál es ese personaje famoso, o puede ser hasta su esposito, su novio, su pareja, y usted diga, ese chaval lo espero, un muñecazo. A mí me encanta. Claro, no tiene que ser alguien ahí de la farándula. Ya casi regreso con más de la música. No se me vaya, estamos en edición de viernes de Tarde de Clásicos. Viejitas, pero buena. Hoy las viejitas vienen de los años 90, que también, por supuesto, música buenísima para disfrutar acá en Tarde de Clásicos. Ya casi regreso, no se me vayan.
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0: Ahora que hablamos de amores platónicos, ¿quién sabe de cuántos será amor platónico Madonna? ¿Eh? Ayer la vi en un video, obviamente, pues ya Madonna está muy grande, ya no es la misma Madonna de antes, ¿verdad? Pero bueno, a mí me encantaba Madonna en Like a Virgin, wow. Hermosísima Madonna, bueno, y el talento ni discutirlo, ¿verdad? Ayer también veía un video de un chavalo que sigo yo en redes sociales que habla de todo ese tema de los clásicos, de la buena música y todo. Estaba viendo la información sobre Rod Stewart. Oiga, y el tiempo pasa tan rápido que a veces uno como que no tiene la conciencia. Y bueno, ya Rod Stewart tiene 81 años. Estamos hablando de Rod Stewart, ¿verdad? Un artista de ese tamaño. 81 años, él todavía da conciertos, se sube a tarima, su voz se ha mantenido realmente muy bien. Pero tuvo que parar un momento, tuvo que decir a la gente, denme un momento por favor, y tuvieron que ponerle oxígeno. Él ha venido padeciendo de temas, de problemas respiratorios. El público, como si nada, le dio su tiempo, él tomó su oxígeno, siguió su concierto. La gente lo siguió aplaudiendo, cero estrés, no pasó nada, es un hombre de 81 años. Y algo que me llamó mucho la atención y de verdad lo comparto con lo que decía este, digamos, este influencer, por decirlo así, de la música, es que obviamente todos estos cantantes como Madonna, Rod Stewart, Phil Collins, muchos otros más, ya son cantantes muy avanzados en edad. Y él decía que la música, que los artistas envejecen, que la música no envejece. Y la clave para que la música no envejezca es justamente que nosotros la mantengamos viva. La música quedará ahí, inclusive aunque nadie la escuche después. Pero nosotros que nos gustan los clásicos, que nos gusta lo retro, que escuchamos Onda Brava Radio, somos los encargados de que esta música, estas canciones, permanezcan vivas. Eso pasó ahora en la fiesta retro que hicimos el sábado anterior. Ya va a ser casi una semana. Un montón de música que tal vez alguien que no es de la generación dirá que música más vieja. Oiga, y la escuchamos y la disfrutamos como que si fuera el primer día, como que si fuera el día en que salió la canción. Madonna puede tener ya también, por ahí anda Madonna más o menos, pero su música no envejece. Nosotros somos los encargados de mantenerla viva. Y eso es parte también de lo que logramos con la retrofiesta. De mantener esta música viva, de sentirnos jóvenes. ¿Quién dice que el tiempo no se puede retroceder? Eso no es cierto. Nosotros somos dueños de la máquina del tiempo y se llama música, se llaman clásicos. Saludo para todos aquellos que tal vez llegaron esa noche con algún dolor, con alguna pena, con alguna situación difícil. Y esa noche se les olvidó todo, pasaron 3-4 horas en el que el tiempo se detuvo y la música hizo su magia. Les cuento que hay una pareja de buenos amigos, me reservo el nombre, ellos tienen una niña especial, que son fiebre de la radio, pero fiebrísimos los dos. Yo aproveché para preguntarles por su hija esa noche. Y me contaron, bueno, se tenían que ir un poquito temprano justamente porque la persona que les cuidaba a su hija tenía que chance hasta las 10 de la noche, no podían quedarse más. Y les pregunté, ¿cómo está su hija? Oiga, y ellos me contaron ahí que estaba bien, es una niña que tiene cierto grado de parálisis y que tiene muchos problemas asociados a su parálisis. Y la mamá me contaba que inclusive hace algunos días estuvo a punto de fallecer la niña debido a sus problemas de salud, que les pegó un susto enorme, pero que gracias a ella estaba un poquito mejor. Pero esa es su realidad, ese es su día a día. Y ella misma me dijo, Eddie, pero este rato que estuvimos aquí, de verdad que es una cargada de baterías, que es olvidarse un poquito de lo cotidiano y vamos felices y contentos. Díganme ustedes si eso no vale. Solo con eso vale la pena hacer un evento de la retrofiesta. Se los cuento así rápidamente como para que nos hagamos una idea de lo importante y el poder que tiene la música que usted y yo escuchamos, los buenos clásicos. Este tema de Madonna, American Pie, este prácticamente fue al final ya de la década de los 90. Salió en el 99, fue hecha, pero en el 2000 fue que tomó más fuerza. Este venía incluido en el álbum The Next Best Thing y era parte de la banda sonora de la película llamada justamente así, The Next Best Thing. American Pie es una versión del clásico de 1971 de Don McLean. Ella la grabó para la película en la que compartió protagonismo con Rupert Everett. Un sonido completamente diferente de Madonna y muy diferente a la canción original. Ella eliminó varias estrofas, redujo considerablemente su duración y la transformó en una producción electrónica con la ayuda de William Orbit, quien también había trabajado con ella en el exitoso álbum Ray of Light. 60-53-10-41. Voy a seguir acá leyendo mensajitos porque por ahí ya una amiga se animó a decirme cuál era su amor platónico, ¿verdad? Cantante, actor, deportista, etcétera, etcétera, etcétera. Cualquiera. Mi buen amigo Alexito, allá desde Coyol de la Cuela, siempre conectado, solo que no siempre reporto. Yo sé que siempre mi amigo Alexito está conectadísimo. Pura vida, Alex, gracias por el reporte. Don Stanley desde Ciudad Colón, cafecito y una oreja. Vea, uy, qué manera. Una orejita, qué rico las orejas, ¿ah? ¿Qué me dice don Eddie Hernández? Hoy vamos con las viejitas, pero buenas, buenas. Correcto, las viejitas buenas, buenas, re buenas. Hoy son de los 90. Hoy estamos dando un paseíto ahí por el sonido de los 90. Mi amiga Cintia, hola, saludos. Mi amor platónico Jordan de los New Kids on the Block. Y los hombres que chineando, que huelen rico, que andan bien aseados y respetan. Ya le hicieron, dice Cintia. Oiga, vio. Hombres, echemos para nuestro saco. Apunten. Los hombres que somos chineadores, que huelen rico, que andan bien aseaditos y que son respetuosos. Dice Cintia que ya con eso, para ella, la hace un hombre con esas características, ¿ok? Como le digo, hay que echar para nuestro saco. Nati, ¿cómo estás? Hola, en la vibra de viernes, ¿me pueden poner No Games de Serani, por favor? Oiga, Nati, está con toda la fibra de viernes, definitivamente. Pura vida, Nati. Mi amigo Steven, allá de Santana, saludos, profe, saludos. Y si en esa retro, me regresó a mis años de juventud y andar como novios con mi señora, fue la cereza en el pastel. Qué bonito. Qué bonito. Créame que ya estamos trabajando en el próximo evento retro para que no se nos muera esa llama, ¿verdad? Para que sigamos sintiéndonos jóvenes y sigamos viviendo la música, llevando alegría a nuestro corazón. Vámonos con el siguiente tema de la dinastía de los Jackson. La guapísima también, Janet Jackson, del año de 1990. Con ese tema Black Cat, tema rockero, riquísimo. Ese tema venía incluido en el álbum Janet Jackson Rhythm Nation 1814. Este tema representó un cambio sorprendente en la carrera de Janet Jackson. Mientras Rhythm Nation de 1814, que es el álbum en el que viene incluida esa canción, estaba dominado por el rhythm and blues, el new jack swing y el pop, esta canción apostó por un sonido más de hard rock, con guitarras distorsionadas y una interpretación vocal mucho más agresiva de Janet Jackson. La escuchamos acá en Tarde de Clásicos. Recuerde, 60-53-10-41, que me quiera compartir ahí quién es su amor platónico y las damas, que es la que las conquista a ustedes de un hombre, indiferentemente de carro, dinero y todo el asunto aquello con la que a veces los hombres queremos impresionar y estamos muy equivocados, por no decir otra palabra. Vámonos con Janet Jackson.
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0: este temita de UB40 es uno de esos temas apenas para escuchar un viernes, ¿verdad? Es como tema de viernes. Viernes 26, fin de semana, y estamos acá en Tarde de Clásicos, con las viejitas bien buenas, hoy del sonido de los noventas. Justamente este tema del año de 1993, de la gente de UB40, lleva por título Can't Help Falling in Love. Venía en el álbum Promise and Lies y es parte de la banda sonora Sliver. Buena película esa. Buena película. Yo me acuerdo que yo la vi, Sliver. Este tema es una versión del inmortal éxito de Elvis Presley, que justamente él popularizó en el año de 1961. Que también en ese momento fue parte de una película, la película Blue Hawaii. En esa película que actuaba el señor Elvis Presley venía esta canción. Y después, muchos años después, también fue parte, como le dije, del soundtrack de la película Sliver. UB40 decidió reinterpretar con su característico estilo reggae, siendo la fórmula que ya les había dado enormes éxitos con versiones como Red Red Wine y I Can't Help Falling in Love, título utilizado en algunos mercados, porque recordemos que nosotros la conocimos exactamente así, pero también en otros mercados se le conoció como I Can't Help Falling in Love with You. La canción fue elegida como tema principal de la película Sliver, protagonizada por otro de los amores platónicos, la bellísima Sharon Stone, lo que todavía impulsó más aún la popularidad de esta canción. Y ni les voy a contar, porque yo sé que ustedes están en todas, de la famosa escena de esta película Sliver de Sharon Stone, que la hizo prácticamente inmortal. Yo creo que esa es la parte que más recuerda de la película. Ahí se las dejo. Ahí se las dejo. Yo sé que más de uno está diciendo, ah, sí, yo sé cuál es, yo me acuerdo. Bellísima Sharon Stone. Y una de las actrices que ha envejecido realmente, digamos, pues con naturalidad. Sharon Stone, si se ha hecho algo, algún arreglito por ahí, realmente ni se le nota. Realmente ella se le notan sus años y ella misma dice que los lleva con mucho orgullo. 6053-1041, nuestro WhatsApp aquí en cabina en esta tarde de clásicos, tarde de viernes, disfrutando ya del fin de semana. Jackie, mi amiga Jackie, ahí está reportando sintonía, purísima vida Jackie, igualmente para vos, gracias por estar en sintonía. Jackie, buenísima nota. Mi amigo Dani dice, hola, buenas tardes. Dice, mi amor platónico es Mariah Carey. Y viera qué casualidad, mi amigo Dani es la cantante que sigue en nuestra lista, la bellísima Mariah Carey, preciosa también. Saludos desde Alajuela, dice, pa'l mundo. Pura vida, Danito. Buenísima nota, tiene buenos gustos usted, mi hermano. Muy buenos gustos. Mi amigo Steven dice, profe, mi amor platónico era Paula Abdul. Oiga, bellísima también, Paula Abdul, ¿verdad? Ese color de piel morena y pequeñita, lindísima, Paula Abdul, y bailaba. Bueno, yo no sé si todavía bailará, pero antes bailaba muchísimo. Por acá me pone Normita, mi amiga Normita, allá desde Puris. Déjeme para conectar por aquí, Normita, para que nos salude. Ahora sí, Normita, bienvenida.
1: Sí. Buenas tardes.
0: Buenas tardes.
1: Saluditos y bendiciones a toda la familia de Onda Brava.
0: Venga, venga.
1: Un abrazo, Eddie. Bueno, a mí me encantan que huelan rico, que estén bien, bien bañaditos, mudaditos, su sonrisa, caballeroso, amable, chineador, detallista. Y mi amor platónico siempre ha sido Richard Gere.
0: Oiga, Richard Gere.
1: Chayanne.
0: Y paso, ¿ah?
1: Esos dos.
0: Esos dos, ok.
1: Me encantan, tanto como actores como cantantes. Bueno, Chayanne que es cantante, pero Richard Gere siempre ha sido,
0: muy galán, Richard Gere.
1: Un increíble cromo, ¿verdad? Ha sido demasiado galán, guapo, simpático de todo. Y si es Chayanne, bueno, su carisma, su baile, su sonrisa. y me encanta Chayanne. Gracias.
0: Pura vida, Normita, pura vida. Yo creo que a muchas. ¿Habrá alguna por ahí que salga que me diga, a mí no me gusta Chayanne, yo lo veo feo? Digo yo, obviamente. Hay gusto de gusto, ¿verdad? Pero Chayanne yo veo que a todas las damas o a la gran mayoría las vuelve locas, ¿verdad? Me hace gracia cómo se fijan las mujeres en la sonrisa del hombre, ¿verdad? Es un dato curioso que las mujeres se fijen en la sonrisa de nosotros, los hombres, ¿verdad? Yo, bueno, yo no sé, tal vez uno se fija también. A mí me gusta mucho que la mujer tenga sentido del humor. Es una de las cosas que en lo personal me atrae a una mujer, que tenga sentido del humor. Xiomara Álvarez dice, mi amor platónico, Arjona. Oiga, Arjona, me derrite un hombre romántico y que vuela bien. No importa que sea feo. Oiga, qué manera de Xiomara, ¿verdad? Pero que tenga esas cualidades para mí es más que suficiente. Me complace con Say I Love You, but... Ah, bueno, de Michael Bolton. Uy, oiga, se puso romántica, mi amiga. Bien, es que le gusta el romanticismo. Buena nota, purísima vida, Xiomarita. Ahorita te busco el temita. Y a pesar de que los viernes ponemos musiquita más movida, ahí yo creo que voy a poder meter por ahí la de Michael Bolton. Oiga, también otro galanazo en Michael Bolton. Mauricio de Heredia, buenas tardes. Si es la escena que creo, no fue en Sliver, fue en Bajos Instintos. Oiga, yo estoy bateando, sí, cierto. Es que Sharon Stone también. Linda, Mau, gracias por corregirme. Y cierto, esa es la escena entonces, pero no era en Sliver entonces. Era en Bajos Instintos. Gracias, Mau. Se nota que la vio y que la recuerda, ¿verdad? Voy con uno más por acá. Dice, aquí me están corrigiendo también mi amigo Jorge Coqui Solano, me dice, no es la película Steve, bro, es la de Bajos Instintos. Un saludo y me manda ahí una captura de la famosísima escena. Oiga, gracias por corregirme, pero la escena no se le olvida a uno, ¿verdad? Eso sí no se me olvidó. Carlitos Méndez, saludos, profe, un abrazo a la distancia aquí en carretera, escuchando, a mí me gustaba Tiffany, lindísima Tiffany, tenía una cara así como muy juvenil, ¿verdad? Tiffany, además se cantaba muy bonito. Ya yo casi regreso con más, así que me pueden contar acá en el 6053-1041. Estamos hablando de amores platónicos, de aquel tipo de hombre o aquellas cualidades en los hombres que a las mujeres les resultan atractivas, indiferentemente, como me dijo mi amiga, aunque sea feo. Dijo, no importa, esas características que ella me dijo lo hacen ver bonito, atractivo, hombre. Así que comparta conmigo en el 6053-1041. Ya yo casi regreso con más de la buena música. Vengo con el amor platónico de mi buen amigo que me dijo que era María Carey. Así que ya casi regreso, es tarde de clásicos acá por Onda Brava Radio, edición de viernes, viejitas bien buenas, hoy con el sonido de los 90. Ya regreso.
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0: Menos para que mi amigo Dani se enamore un poquito más, ¿ah? Con la música de Mariah Carey. Esto que se llama Dream Lover, año de 1993, incluida en el disco Music Box y lanzada el 27 de julio de 1993 como primer sencillo de este álbum. Este álbum consolidó a Mariah Carey como una superestrella internacional. La canción nació cuando Mariah, oiga, yo digo, esa es María, esa le decimos Mariah, vamos a decirle María, así como más latino, y el productor David Hall construyeron una melodía alrededor de un sample de Blank Alley del año de 1972, interpretada por el grupo The Emotion. El resultado fue un tema fresco y optimista y muy distinto a las grandes baladas con las que María había lanzado, se había lanzado a la fama. Su ritmo ligero y pegajoso la convirtió en uno de los himnos del verano allá en el año de 1993. Buena canción, apenas para disfrutarla también en esta tardecita, tardecita de viernes, viernes 26, como les digo, ya prácticamente cerrando este mes, ya este es el último fin de semana del mes de junio, y ya para empezar el mes de julio, y como les decía también, mes de julio con todos sus memes, ¿verdad? Con todos los memes que viene. 60-53-10-41. Vamos a ver quién tenía por aquí, que se me ha quedado mi amiga Hazel. Oiga, ella ha tenido bastante participación de las damas. Eso me encanta. Me encanta. Algunas gasparinas, otras no. Pero he tenido buena participación de las damas. Así que, Hazel, bienvenida, mi queridísima amiga, a cada tarde de clásicos.
1: Hola, hola, Eddie.
0: Hola, Hazel.
1: Mi amor platónico. Oiga, es Lenny Travis.
0: Ah, ya, te la complací, ya la complací.
1: Me encantan los hombres bien perfumados, bien aseados, con una barbita bajita, pero una barba con barbita.
0: Cuidadita, sí.
1: Bien peluqueaditos, bien arregladitos, bien, con un aseo personal extraordinario.
0: Exacto, exacto.
1: Pero ese es mi amor platónico. Saludos a todos los del chat de Onda Brava.
0: Purísima vida. Purísima vida, mi amiga Hazel, gracias. Oiga, eso sí, Lenny Kravitz se le sale un poquito ahí ese estereotipo, ¿ah? Porque Lenny Kravitz es el típico chaval así como el chico malo, ¿verdad? El hombre ahí siempre anda un poco ahí, bueno, es que el hombre tiene que enseñar, ¿verdad? Iba a decir que casi siempre anda con la camisa abierta, entonces es que dice, el hombre tiene que enseñar, ven, ¿eh? Hasta yo, si tuviera que enseñar, ¿verdad? Pero bueno, pura vida, Hazel. A veces el amor platónico se sale un poquito del estereotipo que tenemos en la mente, ya digamos, de un amor formal, de un amor alcanzable, ¿verdad? A veces el amor platónico se sale un poquito de ahí, porque sí, Lenny Kravitz, oiga, el hombre galán y todo, pero siempre se ve así como que el hombre no se arregla mucho ni nada y vámonos. Pero no importa, Hazel, a Hazel le encanta ese amor platónico. Oiga, voy a poner una canción porque, oiga, me llegó al alma mi amiga Nati, que me pidió una canción que es del reggae, es una canción apenas para mañana, del Reggae Classics, y yo le dije que estaba como para mañana esa pieza, pero, oiga, me mandó lagrimitas y todo, oiga, le llegué al corazón cuando le dije eso. Entonces, ustedes saben que acá en Onda Brava, si hay algo que nos encanta, es hacerlos a ustedes felices, y hasta cierto punto alcahuetearlos, ¿verdad que sí? Eso pasa mucho, muy seguido, que los alcahueteamos porque los queremos mucho a todos nuestros oyentes. Así que, Nati, me voy a poner la canción, me voy a pasar de los 90 un poquito por ahí del, vamos a ver, como el 2008, por ahí 2005, pero la voy a complacer con este tema que me está pidiendo de Serán, y esto se llama No Games, para ir calentando ya para mañana el Reggae Classic, ¿le parece? Vamos a escucharla, Nati, y como me mandó por ahí mensajito, Bombo Clack. Vámonos, un poquito de reguecito, una probadita para mañana, ¿sí?

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1: Este temazo del señor Michael Bolton, Said I Love You But I Lie, es del año de 1993 y venía en un disco súper exitoso que se llamaba The One Thing. De hecho, este era el sencillo principal de este álbum y se convirtió en el mayor éxito de Michael Bolton durante los años 90. La colaboración con el prestigioso productor Mutt Lange dio como resultado una balada con una producción elegante, un estilo memorable y la poderosa, por supuesto, interpretación vocal característica del señor Bolton. Nombre, Xiomarita, con mucho gusto me pone por aquí que gracias por complacerla, a pesar de que no calzaba con la música de viernes. Yo ahorita que la estaba escuchando, Xiomara, yo me la imaginaba a usted bailándose esa tremendísima balada con un hombre así como el que me describió. Que huela rico, chavalo bien peinadito, con su barba bien hecha, bien vestidito. Oiga, y usted bailándose esa baladita, Xiomara. Hágale números. Sería, oiga, sería así como la velada perfecta. ¿Sabe qué nos faltó a nosotros el día de la fiesta retro? El set de baladas. A mí se me olvidó decirle a mis compañeros, a los maritos, que nos jaláramos unas baladitas. Había muchas parejitas, había parejas ahí que el esposo o la esposa cumplía años, hubieran sido apenas para echarse por lo menos unas 3-4 baladitas. Pero para la próxima fiesta retro, yo les prometo que les hacemos un sencito ahí de puras power ballads. Para que se las bailen. Buenos días, Xiomara, ¿no? Con mucho gusto. Para eso estamos, y más los viernes, tarde de clásicos, es un poquito más relajado, más ahí como más, ¿verdad? Yo normalmente la estructura que traigo de lunes a jueves es un programa ya con un tema, con una temática muy definida. Los viernes lo hacemos un poquito más relax, es fin de semana, es viernes, estamos en un mood ahí como más relajado, más suavecito. Hay gente que lo matiza mucho la música romántica y otra gente que lo matiza muchísimo la musiquita más movida, ¿verdad? Eso es cuestión de gustos, pero es que estos temas, hágame el favor, ¿verdad? Estos temas son los temas. Por acá me pone mi buen amigo Oscar Durán. Buenas, mi nombre es Oscar de Coronado, ¿me podría complacer con Tu Arca? Gracias, oiga, vea lo que le... Vea. Bueno, ya uno que tiene un ratillo de estar por acá en la radio, uno se da cuenta de que tanto el reggae como el rock, esos dos géneros, es algo muy curioso. Si usted pone una canción de reggae, se alborotan los de reggae. Si usted pone una canción de rock, se alborotan los de rock. Con los otros géneros no es tan marcado, pero casi siempre pasa. Vea, pusimos ahí la piecita de No Games y ya mi amigo se antojó de Anthony Ghetto, ¿eh? Musiquita de viernes, esa me suena. Ahorita te la pongo, Oscar, con muchísimo gusto. Saludo para toda la people que nos escucha allá en Coronado. Mi amigo Riner dice, un saludo desde la ciudad de la furia. ¿Y por qué no sonamos a Julio en su mes? Podemos sugerir esta pieza estilo disco a cachete. Y bueno, voy a escucharla. Aquí me mandó el link. A ver cuál será, porque cuál será de Julio en versión disco. Está interesante, ya lo voy a revisar. Riner, purísima vida. Gracias por el reporte. Por acá me pone mi amigo José de Puriscal. Hola, Eddie, saludos desde aquí. Mi trabajo, le cuento que estoy, dice, bien entretenido con esta calidad de música. Qué dicha, José, qué dicha. Musiquita romántica, qué calidad. Saludos y muchas bendiciones. Gracias. Purísima vida. Gracias, José. Ve que hay mucha gente que esta musiquita, estas baladas riquísimas de los 80, 90, también lo matizan. Claro, es que es demasiada buena música. Pura vida, José, gracias, buenísima nota. Ahí está Xiomara muerta de risa. Pero a mí también que se lo imaginó. Ya vengo con más música. 60-53-10-41 para que vean su reporte de sintonía y conversemos este ratito que nos queda de tarde de clásicos. Escuchemos buena música. Ya regreso, no se me vaya, voy con unos comercialitos, pero voy y vuelvo.
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Llamado Tu Arca, que me solicitó mi buen amigo allá de Coronado, está matizadísimo. Y una particularidad, este tema salió o se produjo en el año de 1999, pero fue incluido hasta el año 2007 en el álbum Matadores. Obviamente allá en los 90 sonó, pero se grabó y se incluyó hasta el año 2007 en el álbum Matadores de los muchachones de Bantony Ghetto. Uno de los temas más emblemáticos, de hecho, de este dúo, que fue

fundamentalmente para el desarrollo del reggae en español costarricense. Durante la década de los 90, la canción se convirtió en un clásico gracias a su mezcla de ritmo dancehall con una letra romántica, algo que ayudó a ampliar al público del género más allá de las canciones de temática festiva. Y definitivamente es un clásico. Esta canción en el Reggae Classics, yo creo que todos los sábados me la piden. Así que bueno, la sonamos hoy en Tarde de Clásicos, edición fin de semana, edición viernes, para que nos pongamos justamente en ese mood de viernes, disfrutar la buena música. Mi amiga Evelyn desde Puriscal de allá, claro que les digo, ¿verdad? Dice, hola Eddie, para seguir con el reggae, póngase el general, me dice, saludos. Pero que les digo, es lo que les digo, lo que pasa cuando uno pone reggae o cuando uno pone rock, siempre pasa lo mismo. Son géneros realmente que al menos a la audiencia de Onda Brava Radio les gusta muchísimo. Y bueno, a nosotros obviamente también nos encanta programarlo. Y de una vez aprovecho para invitarlos para mañana. Si usted no ha escuchado nunca el Reggae Classic, lo voy a invitar a que mañana tal vez pues se pueda dar la vueltita a las 9 de la mañana acá por Onda Brava Radio y escuchar el Reggae Classics a partir de las 9 de la mañana, oiga, hasta el mediodía. Son 3 horitas cargadas de buen reguecito, de buen dancehall, de buen reggae roots, reggae viejito, reggae clásico, reggae en español, bueno, reggae panameño, por supuesto, no puede, jamás podría faltar el reggae panameño, así que yo lo invito para que escuche y disfrute el programa oficial del reggae acá en Onda Brava Radio, Reggae Classics. Así que ya sabe, mañana a las 9 de la mañana. Mientras tanto, me voy con el otro lado de otro género, que es el que les decía yo a ustedes, que es el rockcito, que también tenemos un montón de amigos y amigas que les encanta el rock. Me voy con Guns N' Roses, año de 1991, tema de película, este tema You Could Be Mine. Este tema venía incluido en el Use Your Illusion número 2. Fue lanzada el 21 de junio de 1991 y fue obviamente parte de la película o parte del soundtrack de la película Terminator 2, Judgment Day, protagonizada por Arnold Schwarzenegger y por Linda Hamilton. La inclusión de la canción en la banda sonora dio una enorme proyección internacional a esta canción y por supuesto al disco. La escuchamos acá en Tarde de Clásicos.

con su tema Epic del año de 1990, inicio de la década de los 90. En este buen tema, incluido en el álbum de Real Thing y lanzada el 30 de enero, allá en el puro inicio de la década de los 90, como el segundo sencillo de este álbum. Una combinación de funk metal con metal alternativo, y también con el rap rock y con funk rock. Es un temazo, realmente. Esta canción catapultó a la gente de Faith No More al éxito internacional y marcó un antes y un después en el rock de los años 90. Fue uno de los primeros sencillos en combinar un éxito entre rap, metal, funk y rock alternativo. Una mezcla que más tarde influiría en el surgimiento del género llamado New Metal. Recordarles que ya casi viene mi compañero, el DJ Mario Valverde, con la ruta de escape, nuestro programa de complacencias, ahí para que le pidan buenas canciones a Marito. Y después siga con él en el fiestón que se arma todos los viernes en la ruta de escape de 5 a 6 y 30 de la tarde, para que ahí sí es cierto que usted se ponga en modo fin de semana con Onda Brava Radio, el sonido retro de Costa Rica. Invitarlos para mañana, recuerden, el Reggae Classics. Oye, yo no me hallo diciendo Reggae Classics, yo me hallo diciendo Reggae Classics. A partir de las 9 de la mañana, mañana en el Reggae Classics, voy a estar sonando muchísima de la música que viene incluida en la llave que les he conversado. La llave que trae éxitos del Reggae Classics y también clásicos de Onda Brava Radio. Si usted está interesado en una llavecita de estas, como ya muchos la han comprado y ahí andan matizándola, se puede comunicar conmigo al 8910-0671, 8910-0671. Ahí tengo unas cuantas que tengo que entregar, incluyendo a mi buen amigo Alfred. Tengo que ir a dejarle la llavecita de él. Así que ya sabe, mañana la mayoría, porque obviamente también yo programo la música que ustedes me solicitan, pero la mayoría de la música que voy a solicitar va a ser justamente de la llave maya, de los éxitos de Reggae Classics y los clásicos que usted escucha acá en Onda Brava Radio. Y viene el rockcito, vienen los mixes, viene una cantidad enorme de mixes del DJ Mario Molina para que usted los disfrute. Vienen aquellos mixes que hacíamos en el programa de la retrofiesta, o sea que viene charanguita y todo ahí también. Viene pop, viene rock, viene todo lo que es el reggae, viene rock en español, viene pop en español también. Así que es una llave súper completa para que usted tenga buena musiquita y que ande bien matizado ahí en su vehículo o en su casa, que la conecte ahí a la computadora y puede escuchar buena música y los mejores mixes del DJ Mario Molina. Así que ya saben, mañana en el Reggae Classics les voy a programar muchísima de la música y versiones que vienen en nuestra llave maya con los éxitos del Reggae Classics. Comuníquense conmigo, 8910-0671, y conversamos y yo le hago llegar su llavecita. Así que ya saben. Mi amigo Alfred, excelente programa, como siempre, Eddie. Buenísima nota. Nos hablamos mañana en el Reggae Classics. Feliz fin de semana, igualmente para vos. Buenísima nota, Alfred, si mañana Dios así lo permite, nos escuchamos nuevamente acá en Onda Brava Radio, el sonido retro de Costa Rica. Don Jonathan Moore Espinosa, aquí dándole la batería imaginaria, dice. Está matizado ahí con la gente de Faith No More. Buena vida, Jonathan, el saludo para vos. Yo me voy, los dejo, y como para que quedemos ahí un ambiente de fin de semana y un ambiente de sábado de Reggae Classics, ¿qué les parece si me voy complaciendo a mi amiga Evelyn? La que bailó y bailó y bailó y bailó, y yo creo que sigue bailando allá en Puriscal. Evelyn, me pidió el guito del general. Hey, vamos a poner el guito del general para cerrar así con broche de oro y para quedar de una vez picaditos para mañana el Reggae Classics. Me voy con el señor, lo conocemos todos como el general. Su nombre, Edgardo Franco. Año de 1991, con este tema que definitivamente lo catapultó en el reggae en español y lo hizo colocarse como una de las figuras más importantes del reggae panameño. Seguimos bailando y seguimos disfrutando con el general un montón de canciones. Me voy con esto que se llama Muévelo, acá
en Tarde de Clásicos. Nos escuchamos mañana en el Reggae Classics. Chao, gente. Que Dios me los bendiga. Bye, bye.

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0: 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Es la música de Barry White acá en el Sonido Retro de Costa Rica. Y bueno, yo estoy por acá cubriendo a mi compañero Manito Valverde, que está con algunos problemitas ahí con su computadora. Pero bueno, yo por acá estoy para complacerle. 6053-1041, nuestra línea de WhatsApp, para que me pida sus canciones favoritas. 6053-1041, 6053-1041, para complacerles. De una vez aquí entramos en vivo, dígame, ¿cuál es su canción favorita? 6053-1041, musiquita para calentar el fin de semana. Es viernes, mañana, tarde muy bonita por acá en Guanacaste, no sé dónde usted se encuentra. Dígame usted, ¿cuál canción sería buena para disfrutar en esta tarde? Está tomando un cafecito, ya va de salida, ya salió el brete. Ay, hombre, imagínense, ¿cuál canción sería buena para disfrutar a esta hora? 6053-1041, vamos a ver qué me piden por acá. Con confianza, escríbanme al WhatsApp y díganme una buena pieza para arrancar estas complacencias de viernes fin de semana. 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Vamos a ver cuál canción es buena para empezar a calentar el fin de semana. Saludos a mi amigo don Alberto Mora. Le copio, mi hermano. ¿Qué anda haciendo usted por acá? Vamos a ver, 6053-1041, 6053-1041. Pídame su canción para calentar el fin de semana. 6053-1041. Vamos a ver por acá, buenas.
1: Hola, muy buenas tardes, Jonathan. Mi monedita va para Rayando el Sol de Maná. Feliz tarde.
0: Apenas como para la tarde tan bonita que está haciendo, ¿ah? Bueno, vamos a poner la monedita entonces y arrancamos con esto. De Maná, es más, ¿qué se me hicieron las moneditas? No sé si se me habrá hecho la moneda. Me perdió la monedita. Aquí está. Le ponemos la monedita, le damos play. 6053-1041. Vamos a ver. Dígame su canción para este fin de semana.

Ok, bueno, seguimos complaciendo por acá, 60-53-104. ¿Dónde están? ¿Dónde está la gente? ¿Están durmiendo o qué? No, hombre, pídame sus canciones favoritas, 60-53-104-1. Vamos a ver, por aquí tengo a Méndez, de Jopio Méndez, dice, saludos. Póngame Rasta Love para calentar, Rasta Love de Damian Marley, ahí que está pintando carros. Vamos a ver, por acá, ponemos la monedita de Damian Marley, es... O Manny Marley, la que me está pidiendo por ahí, no sé cuál es la que me está pidiendo el amigo. Bueno, por aquí tengo una de Damian Marley junto con Rihanna que se llama Rasta Love. Vamos a poner la monedita entonces a ver si es esa, ¿eh? Y si no, salado, ¿eh? Démele volumen. Calentando el fin de semana, ¿cuál es una buena pieza para el viernes? Pídamela, 60-53-104-1.

Seguimos complaciendo por acá, 6053-1041, musiquita para el fin de semana. Anímese a participar, nunca ha participado, nunca ha pedido. Bueno, no, anímese. Vamos a ver qué me dicen por acá, 6053-1041. Mi amigo Sala, ¿cómo está, Sala? Oiga, tenía tiempo no saludarlo. Saludos a mi amigo Sala. Oiga, dice, hola, saludos. ¿Cómo crees si me programa algo de los Creedence? Hey, yo lo creo que está súper bien. Los Creedence, claro, con mucho gusto. Le ponemos la monedita por aquí. 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

Yo escucho esta canción y yo me imagino saliendo como de San Carlos con una macona de esas viejas, bien cargado, madera. Sí, a bárbaro, ¿eh? Sí, qué manera. Bien cachimbiado, como dicen, después de trabajar, ¿no? Saludos para todos los madereros y gente que se dedica a trabajar así con camiones y trabajo pesado. Mis respetos, ¿verdad? Qué buena pieza esa, Green Rivers, Creedence Clearwater Revival. Seguimos complaciendo rápidamente para complacer a todos los que podamos. Dice por acá Don Olman Salas, saludos, buenas tardes, mi monedita de 500 para la ley. Mentira. Ay, ay, ay, qué buena pieza, que se me hizo la moneda. Es que me la esconden, ¿eh? Me la esconden. Le ponemos la monedita y le damos play de una vez. Qué buena pieza. Pídame su canción favorita. 6053-1041 en nombre de Car Block. 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

Bueno, por ahí ya tengo contacto con mi compañero Marito Valverde, que ya solucionó el problema que tenía. Lo bueno es que sí hay retrofiesta, ¿verdad? Para los que estaban pidiéndole a Dios, sí hay retrofiesta, no hay ningún problema. Bueno, yo sigo complaciendo por acá en la rocola del día de hoy, viernes, musiquita de fin de semana. Me escriben desde Tailandia, dicen que está amaneciendo allá en la ciudad de los templos, en Tailandia, don Edwin Palma, y quiere escuchar Entre Dos Tierras de los Héroes del Silencio. Entonces vamos a poner la monedita y le damos play. Cosa curiosa que la bandera de Tailandia es la bandera inversa de Costa Rica, o sea, las franjas de los lados que son azules, aquí allá son rojas y la del centro es azul. ¿Qué cosa? Démele volumen, Edwin. Buenos días allá hasta Tailandia.

0: buenísima canción de los Héroes del Silencio, Entre Dos Tierras. Bueno, voy complaciendo por aquí mi amigo don Leo Flores. Le copio.
1: ¿Qué dice Jonathan? ¿Todo bien? Feliz fin de semana para todos. Ah, una buena pieza es Huele a Guanacaste.
0: Ay, madre.
1: Este solcito y fin de semana y sí, para llorar con el corazón, ¿será?
0: Ajá. Bueno, vamos complaciendo. Huele a playa. Exclusiva aquí de Onda Brava. Démele volumen ahí para todos los que dicen, mae, que tú van a estar en la playa ahorita. Flamingo. Allá en Playa Carrillo.
2: Huele a hojas secas.
0: En La Cruz.

0: 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Saludos ahí. Quiero poner una monedita de 500 de la canción Dinero en Vano. Dinero en Vano. Monedita de 500 ahí. Ese Car Block es un éxito.
1: Qué manera, sí, Car Block es un éxito. 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

Ahorita ya es un aroma así como a nances. En la mañana andaba yo cleteando y ese olor a nances. Un montón de nances así de que caen de los árboles. ¡Qué tuanis! ¿Eh? ¡Qué lindo Guanacaste! Sigo complaciendo, sigo complaciendo. Vamos a ver qué me dicen por acá. Mi amigo Errol, le copio.

Algo curioso de esta canción es que originalmente, pues, no iba a sonar la guitarra tan distorsionada. Y algo conectaron mal ahí, algo hicieron mal a la hora de ajustar. Y empezó a tocar Mark Knopfler y se oyó tanto Anis que es nombre que es ahora sí. Se oye riquísimo. Y así nació esta canción, Money for Nothing de Dire Straits. Qué temazo, qué rica canción. Y bueno, no es cualquier guitarrista que la toca. De hecho, cuando ustedes ven grupos de rock que hacen covers o así, no es cualquiera que toca esta canción. De hecho, yo nunca he visto una banda de covers tocándola en vivo. Nunca lo he visto. Sé de un amigo que la toca, un amigo, un guitarrista aquí muy bueno de Liberia. Lo he visto tocándola ahí como un ensayo y eso, pero nunca los he visto tocando en vivo. Eso es un piezón. Pero los bravos, o sea, cualquier guitarrista dice, más, sí, ma, esa pieza no es jugando, ¿eh? Bueno, vamos a ver, seguimos complaciendo. Me escribe mi amigo don Stalin Murillo. Me dice que quiere escuchar algo así como de country, como el cobarde del condado. Vamos a poner la monedita entonces de don Stalin. Le damos play a esto que suena así, la música de Kenny Rogers. Apenas para el cafecito.

0: Qué buena pieza esa de Kenny Rogers. Me llega así como un aroma, así como de café con pan tostado, ¿ah? Qué rico, ¿ah? Pan tostado, ¿con qué? Con miel de abeja, con jalea, con queso. Así solito. Claro, riquísimo el cafecito con pan tostado. A estas horas, no, hombre. Estoy con un hambre yo aquí. Me comí el almuerzo como desde las 10:30. 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Ok, bueno, voy complaciendo por acá desde Zarcero, le copio.
1: Creo que estamos disfrutando todos de una hermosa tarde. Y para seguir disfrutando, creo que la mía es la monedita es para la Isla Bonita de Madonna. Para disfrutar y relajarse en la tarde.

0: Para mí, en lo personal, una de las mejores canciones que sacó Madonna. Y el video me encanta. Me encanta el video. Tiene una cosa, una magia. Lo atrapa uno. Qué buena pieza para una tarde como esta. Uf. Ay, ya paso por un chifrijo ahí al mesón de la abuela. Qué bueno, ¿eh? Bueno, yo me voy despidiendo, mis amigos. Ya tengo por ahí. Bueno, todavía me queda, yo creo, para con una complacencia más. Vamos a ver. Buenas, buenas.
1: ¿Cómo estás, Diosito? ¿Cómo estás? Un saludote, hermano. Aquí cerquita, desde Cañas. Un abrazo. ¿Qué tal ahí con algo de UB40? No sé si se podrá poner Here I Am. Creo que es que así se llama. No sé, Diosito. Saludote, hermano.
0: Buena vida.
1: Una moradita para esa.
0: Ahora sí, yo con esta me despido. Chao, chao, chao. Qué rico una pizza, mi pizza a la leña. Ay, ya me antojé también. Ya voy para mi pizza. Chao, gente, ya viene Marito Valverde con la ruta de escape. Feliz fin de semana, los queremos un montón.

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0: con esta edición de La Ruta de Escape, edición ya de viernes, viernes 26 de junio. Son las 5:06 en todo el territorio nacional. Así que vamos iniciando ya, por supuesto, con toda la actitud ya del fin de semana.
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0: Su amigo y servidor, el DJ Mario Valverde, les saluda.
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0: Y por supuesto, lo voy a estar acompañando a lo largo de esta edición ya de viernes. Qué rico, ¿verdad? Qué rico cuando ya llega el viernes. Qué rico cuando ya llega el viernes, llega el fin de semana y nos vamos a descansar. Así que saludazo para todos los que en este momento ya salieron del trabajo, los que se disponen a salir, ya están alistando ahí las cositas, buscando las 5:30, como quien dice, para jalar. Bueno, por supuesto, agradeciéndole ya a mi compañero Jonathan, que me estaba cubriendo ahí en la...
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0: En la rocola, tenía un problemita técnico acá con la computadora, no me pude conectar.
3: Mira cómo se mueve.
0: Pero bueno, ya estamos por acá completamente en vivo. Así que vamos a matizar como tiene que ser, al estilo del sonido retro de Costa Rica.
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0: Y por supuesto, con esta edición ya de fin de semana, los viernes, también hacemos una loquera por acá. Así que invitadísimos todos a que me reporten la sintonía. Me digan qué les gustaría escuchar en esta edición de viernes.
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0: Eso sí, quiero que me pidan solo música de fin de semana. Música alegre, música de bailar, música de pasarla bien. Solo musiquita de fin de semana, por favor.
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0: Bueno, también importante, a las 6:00 p.m. se viene la mejenga al día, creo yo. España contra Uruguay. Uruguay urgidísimo de ganar. Y España que necesita ratificar porque es uno de los favoritos. 6:00 p.m. se viene un partidazo. Ahí les voy a estar contando cómo acontece, cómo se mueve la mejenga. Así que repórteme usted la sintonía.
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0: Ese mismo es el WhatsApp. Vámonos entonces a matizar como tiene que ser.
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5: Saludos, saludos, Marito. Saludos desde el 507, Marito. Marito, a ver si me puede complacer con una plena de fin de semana, un reguecito.
0: ¿Cuál?
5: En español de Panamá.
0: ¿Cuál será?
5: Pome trailer lleno de guiales de Gringo Man. A ver si tiene chance y se puede. Saludo, mi hermano.
0: Saludos ahí para mi amigo Raymond. Claro, con todo gusto, Raymond. Kyler lleno de guiales.

0: Pero con todo gusto ahí complazco a mi amigo Raymond. Eso es un piezón, Raymond. Qué matizarla, Raymond. Qué buena pieza. Pulo, pulo.
1: Otra vez. Qué buena conexión. Chuleta, gringo, tiene un universo de guiar y la voy a traer todo. Chuela, es mi chuela, yo no traigo.
0: Él es gringo, man. Se llama Trailer Lleno de Yales.
1: Yales, Yales de todos.
0: 6053 1041. Repórtenme la sintonía. Quiero que me manden muchos mensajitos, muchos saluditos.
2: Mi querido Cristo Marito.
0: Ya empezamos, ah.
2: Ni quiera Cristo.
1: Me llama el gringo, el papá.
0: Ya empezamos.
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3: Buena, buena, buena. Ya queda con placer. Complázcame con la cumbia del sapito.
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0: ¿Será que hoy hacemos una de esas tandas de la loquera? Con un poquito de cumbia. Y hoy es viernes, ah. Teníamos rato de no tirar un poquito ese punchis punchis.
4: Eso, Marito.
0: Eso, eso.
4: Pura vida, Marito.
0: ¿Qué pasó?
4: Hoy más que nunca ocupo esta ruta de escape. Me vine para San José y estoy vuelto loco con tanta presa, tanto carro. Pero gracias a Dios ya voy saliendo para mi querida tierrita allá en Iberia. Saludos ahí, si puedes poner la novela de Fulanito. Puro sabor, pura fiesta.
0: ¿Qué me dice Luisca?
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0: Ya está viviendo, ¿eh?, lo que es sentir el ácido de Chepe. Ya se está dando cuenta lo que son las presas de Chepe, ¿eh?
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0: Mi amigo Jera, ¿qué me dice Jera?
5: Marito, qué rico suena esa vaina, Marito, aquí de Cañas. Qué rico suena esa vaina, Marito.
0: Ah, no, weón.
6: Puta, qué rico un parcito, weón.
0: Saludos, Jera. Mi amigazo Milton. ¿Qué me dice Milton?
7: Puta, qué rico un parcito. Yo me lo estaba imaginando, los dichillos suyos, hombre. Qué bueno tenerlo ahí. Al DJ Marito Valverde, qué manera. Marito, ponete algo ahí más de plena, ya que están complaciendo ahí a los estimadísimos Raymond de Panamá. Sigámosla, sigámosla.
0: Con todo gusto, mi estimado Milton. Ahí le mando a su parcito.
6: Puta, qué rico un parcito, weón.
0: Mi amigo Carlos, desde Santa Cruz. ¿Qué me dice, Carlito?
8: ¿Qué me dice, Marito? ¿Qué me dice?
0: En todas.
8: Estamos ahí con la puntita del pie para la regla del fin de semana. Con onda brava, como tiene que ser.
0: Saludazo, Carlos. Así me gusta que me pidan buenas canciones. Dice mi amigo Luigi. Marito, póngase tu cucu, dice, para desarmar el fin de semana. 60 53 104 1. Vamos a matizar.

0: Salud, salud, Marito. Feliz tarde. Calurosa. Aquí ya empezando a listar para jalar para la casa. Ahí, la vecina. Mi vecina de Anao. Salud a todos los chiquillos de los chats. Onda Brava Sin Fronteras, amigos de Onda Brava. Feliz viernes. Que rico un parcito.
1: Puta, que rico un parcito, weón.
2: Sí, señor.

0: Marito, Marito, pura vida. Feliz viernes, Marito. Qué rico un parcito, ¿verdad? Póngase algo ahí de Chavarrán. Y un saludo ahí para todos desde el chat de Onda Brava Sin Fronteras. Pura vida, gente.
1: Bueno, saludos ahí para mi amigo Carlito Méndez. Saludos, Charlie. Saludos también para Steven. Don Steven. Mi hermanazo Germán. Dice, Marito, un placer saludarte. Estamos esperando buen rock para este viernes. Dice, está mi suegra de visita con nosotros. Yo, esa sí es. Vino mi suegra. Y vamos a ver si la metemos en la nota Onda Brava. Dice, se llama Bernardita. Así que un saludo para ella. Y mañana gana Argentina. Bueno, doña Bernardita, bienvenida. Pase usted adelante. Siéntase cómoda. Vamos a matizar, doña Bernardita. Qué dicha que está con nosotros. Ojalá que siga así, matizando con Onda Brava. Saludazo. Oiga, no le haga caso a Germán. Todo es show. Todo lo que escuche hoy es puro show. Porque me dijo Germán que...
2: Ocupas birra aquí, ocupas birra. Porque este sol está aquí si está perro de viaje, ¿eh?
1: Eso es lo que dice él. Bueno, tome, Germán. Para que se refresque.

0: Pablito Valerio, ¿qué me dice, compañero? Qué vecina
1: 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Más acá, llegar aquí el más a la abuela. Ahorita aterrizó. Vecina tan
0: bochinchosa que habla todo el mundo. Mi amiga Norma, también desde Puriscal, dice: Marito, ya apareció. Buenas tardes. María bochinchosa. Buenos saludos, Normita. Marianela bochinchosa. La chica Xiomara bochinchosa. Y toda ella. Saludazo también para Rómulo Salas, que ahí está en sintonía nuestra desde la plaza del barrio, dice, allá en Palmares. Saludos para Emanuel. Marito, un camión lleno de gom, dice por acá. La mañana me levanto, me cepillo los dientes y mi vecina está pendiente. Dice, Marito, póngase el garrote. ¿Quieres saber? Mira lo que hago. ¿Te acuerdas cuando salí esa pieza? Mi amigo Alberto, ¿qué me dice?
2: ¿Qué dice, Marito? Marito,
0: ¿todo bien?
2: Alberto Vargas, Heredia, Bético. Mae, quitas calores, mae. Calores, mae. Yo sí, fijo, yo voy por un papito. Acabo de salir, mae, yo voy para Heredia, mae. Apenas llega al barrio, mae, voy por un palito a donde sea, o al bar del barrio, o el primer super que vea. Qué rico, mae. Qué calores, mae. Un saludo cordial, mae, Marito. Ahí, teniendo la música que vaya poniendo ahí, le pido algo.
0: Saludazo, Alberto. Sí, está caliente la cosa hoy. Está caliente la cosa.
3: Ocupo birra aquí, ocupo birra, porque este sol está aquí, si está perro de viaje, ¿eh?
0: 6053-1041. Repórteme usted la sintonía. ¿Cómo dice? ¿Cómo dice? ¿Cómo dice? Vamos a matizar entonces ya. Fin de semana.

Mae, Roberto, usted se llevó la hielera. Mae, ¿cómo que no? Aquí no, aquí ya no hay, aquí no hay hielera. Y no es broma, aquí H no hay ninguna hielera. Mae, olvídalo, estoy sentado solo.

0: Saludos para mi amiga Marixa. Dice Marito, saludos cordiales. Que pasen una tarde muy especial.
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0: Antes saludos ahí también para Tomás.
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0: Ahí el hombre está vendiendo su carrito.
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0: Ojalá se le venda rápido, mi amigo Tomás. ProSurf, ¿qué me dice, hermano?
2: Marito, puta, qué rico un parcito, mae. Qué rico un parcito, mae. Marito, aquí, bien matizados desde el puerto, Boca Barranca. Buenas olas, buen surfing. Matizados y con unas efervescentes.
0: Oiga.
2: Qué rico un parcito, mae.
0: Ya se le abrieron las boquillas, ¿verdad?
3: Puta, qué rico un parcito, weón.
0: Ahí, ojalá frente a Capitán Moreno. Allá por el faro. Tal vez sentado ahí en el muelle.
3: Puta, qué rico un parcito, weón.
0: Imagínate, ¿ah? Con ese atardecer, qué rico, ¿verdad? Saludos hoy para mi amigo Roy, hasta Tilarán. ¿Qué me dice Roycito? Misael Baltoano también reportando sintonía desde Nebraska, allá en los Estados Unidos. Dice Marito, estamos celebrando nuestros 15 años de matrimonio en familia y por supuesto ahí con Damián de 8 añitos. Andan en modo mundial. Ya fueron al partido de Argentina-Argelia. Oiga, qué envidia, Misael.
4: En los tiempos de la dictadura, ¿cómo?
0: ¡Qué envidia! Yo lo más cerca que he podido ver a Messi es ahí en el álbum Panini,
4: ¿eh?
0: Andamos. ¿Dónde anda, Carlitos?
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0: Johnny, Johnny, que tape el perico. A Luigi, a Luigi, que vaya a tapar el perico. Qué calor. El día está para picarse. Marito, usted se llevó la hielera, Marito.
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2: Se entretiene, ¿verdad?
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2: Oiga, qué montón de saluditos. Saludos para mi amigo Graving también. ¿Qué me dice Graving?
3: Buenas tardes, Marito Valverde. Qué me dice Marito? Mae, Marito, un abrazote ahí a la distancia, mi hermano. Un saludo a todos, mae, a todos los oyentes, los compitas, la familia de Onda Brava. Bendiciones para todos. Feliz fin de semana porque yo creo que mañana me caliento la panza un poquito.
2: Oiga.
3: Yo creo que sí.
2: Oiga.
3: Pero no puedo mucho porque de ahí, mae, es que la verdad que luego ando embarrado de crema, es feo esa carajada. Marito, aquí tengo a mi hijo, está contento, pegando la postal de Erling Haaland, y dice que ya le salió el bicho Cristiano Ronaldo y le falta Messi, el hombre, mae, anda como loco.
2: Oiga.
3: Marito, bendiciones, pura vida, Marito.
2: Bueno, ojalá que le salga pronto la postal. Vamos a la música, 6053-1041. Repórteme usted la sintonía. Dígame, ¿desde dónde nos escucha? A las 6 se viene la mejenga. Uruguay contra.

Y esa es pieza de carnaval. Aunque los panameños ya quedaron fuera del mundial, esa es pieza de partido, pieza de mundial.

0: Tarde riquísima para estar en la playita. ¿Quién está en la playa? Cuénteme. ¿Quién está en la playa en ese momento? ¿Cómo dice? Saludos ahí para Peter Mayorga. ¿O es Peter la anguila? ¿Mayorga o anguila? Pi, pi, pi. ¿Se acuerda de esa? Peter la anguila. Peter la anguila. ¿No es esa, Peter? Saludos, hermano. Muchísimas gracias por estar con nosotros. Que el rico suena.
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2: Qué rico suena esa vaina, Marito.
3: Marito, Marito, dígale al compita ahí que la mitad del país no necesita saber las consecuencias de cuando toma. Qué varas, qué guay. Saludos, Marito.
0: Saludos a mí para Marquito Guerrero. ¿Qué me dice Marquito?
4: Aquí estamos con la fuerza de Onda Brava, lavándola poderosa, poniéndola bonita.
0: Mire usted.
4: Full sintonía de Onda Brava, aquí desde la mansión de Nicoya. Saludos.
0: Saludos, Marquito. Oiga, así es la poderosa. Mira qué moto la del hombre. Seguro anda pata. Ah, seguro tiene que pedir taxi. ¿Qué categoría de moto, Marquito? Esa moto allá, carretera 1 como a Liberia. En esas rectas, en la pista nueva. Vale, escuchando así como los Creedence, una vara así. Mi hermanazo Edwin. ¿Qué me dice Edwin?
5: Hola, hola, Marito, Marito. Buenas tardes, mi hermano. Buenas tardes, bendiciones por ser mi familia, Marito, aquí en sintonía. Y saludar al grupo de Onda Brava Sin Fronteras. Para todos ellos, muchas bendiciones. Que pasen un feliz viernes y un feliz fin de semana para todos ellos. Muchas bendiciones para todos ellos y sus familias. Y aquí desde San José, desde San José. Saludos, Marito, bendiciones.
0: Saludos, mi amigo Edwin. Igualmente, bendiciones para vos. Rafita, ¿qué me dice Rafita?
6: Marito, Marito, buena music, Marito. Rafita te saluda. Ya voy regreso a mi casita.

Bueno, ahí tengo un montón de gente mandándome fotitos desde la playa. Oiga, ¿qué tuanis? Todo el mundo ahí en la playita. Así que saludos para Carlos, que ahí está en la playita. Saludos para Francisco también. Ahí me manda foto Priscila en la playita. Qué tuanis, qué envidia. Qué dichos, o sea, desde ya en la playa. Dice Norma, qué tuanis suena eso, Marito. Mi amigo Guillermo Chávez dice, hola. Aquí chaneando la nave, full sintonía. Súbale, súbale, súbale. Así es como se chanea la nave. Usted abre las puertas, pone el radio full volumen. Así es como tiene que lavar la nave. Ahmed dice, salud malito, de la Ciudad Blanca para el mundo, dice, para usted y para todos los radioescuchas de la Radio Retro número uno en Costa Rica. Verano eterno en Guanacaste. ¿Qué?

¿Se acuerda de esta? Todo el mundo ahí tirando besitos. ¿Quién se anima a mandarme un besito? ¿Se acuerda de esta? ¿Se acuerda qué ojazos tenía ese mae? Todas las chiquillas como locas, ¿verdad? El Starkan se llama Simarik.

0: Qué bruto, está volando usted con esas mezclas.
1: Saludos a mi amigo Gravy. Que es viernes. Es viernes. Y el cuerpo lo sabe. Y por supuesto que Onda Brava también.
2: Los viernes.

0: ¿Se acuerda de esta? Tres, dos. ¿Cómo dice Costa Rica?
1: Marito, marito, de parte de Zarate, qué rico suena esa vara, manito. Aquí vamos para Playa Potrero, bajando, pasando el aeropuerto hacia Guardia, no hay presa, todos cerrados. Complázcame ahí con algo bueno ahí. Calidad, eso es lo bueno. Marito, Zarate, salud.
0: Saludazo, Zarate.
2: Qué rico suena esa vaina, marito.
0: Tres, dos, mano arriba.

0: de semana. 60 53 1041. Haciendo vibrar a Costa Rica.
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0: Stanley Murillo. ¿Qué me dice Stanley? Saludazo. Saludazo también para Jonathan Mora. Saludo, Jonathan. Saludos para Ulises. ¿Qué me dice Ulises?
1: Puta, qué rico, ¿eh?
0: Che, ves que así no se puede. Nos van a cerrar.
2: Esa, marito, mayonesa, eso, marito, oiga, marito, ayer escuché que usted dijo que le agregaron otro tipo de canciones a la emisora, marito, oiga, entonces, ¿por qué no se tira ahí cuatro babies de Maluma, marito? Te tires ahí, madre, manda huevo, sí, para escuchar el hombre también.
0: Lo voy a bloquear. Lo voy a bloquear si me sigue pidiendo esas cosas. ¿Qué dice el pueblo? Vamos a tirar la votación, a ver qué dice el pueblo.

0: Ahora sí vamos a sacudir la rama, papá. Él es Celso Piña. Junto a Control Machete. Bueno, el cantante Control Machete. Se me fue el nombre ahorita del hombre. Qué rico suena, Costa Rica.
1: Barito, usted se llevó la regleta, Barito.
0: Esa la dejamos botada por allá en algún lado.
2: Qué rico suena esa vaina, Marito.
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0: Y eso es así como brincadito, ¿ah? Los argentinos que les gusta la cumbia. Brincadito, brincadito, brincadito, brincadito. Carlitos Vindas, ¿qué me dice, hermano?
4: Salud, Marito, bro qué ese madre que es pedir esa música, jamás nunca.
0: Oiga usted. Escuchó. El pueblo se manifiesta. Deje pedir esas cosas.
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0: Que ponga Maluma.
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0: Saludos hoy para Leoito Flores. ¿Cómo vamos, Leito? ¿Cómo vamos? Saludos también para Aníbal del motoclub, dice Marito, hoy es el día para chanear las perolas, dice. Saludos a los Guanabikers. Así me gusta, todo el mundo chaneando la nave. Mándeme la foto de su nave para conocer la nave. No importa si es moto, si es automóvil, si es bicicleta. Mándeme la foto de su nave. Dice Franca, Marito, Maluma no. Ese compa se equivocó de radio, dice. Mi amigo. Ay, ay, ay, Peter.
7: ¿Qué dice el pueblo?

0: ¿Qué categoría, Peter? Yo lo acompaño ahí, Peter. El hombre se está sirviendo un par de rubias de aquellas, ¿ah? Dice Marito, excelente programación. Hasta Tabarcia, mi amigo Arturo. Ya apareció por acá el DJ Mega. Mire qué categoría, Mega. Vale, para toda la gente ahí de Mansión de Nicoya. El 28 va a estar por allá, Mega, para que todo el mundo se llegue al fogón nicoyano. Karaoke bailable. ¿Quiere pasarla bonito? Bueno, váyase para allá. Este 28 de junio, ahí les va a estar matizando mi amigo el DJ Mega, allá en el fogón nicoyano.
1: Marito, dígale al compita que le vamos a dar unos par de meses de vacaciones para ver si rectifica su pensamiento. Hay mucha música muy buena como para nosotros tener que escuchar esto.
0: Ya escucho. Lo vamos a fletear. Vamos a la música. Y me están pidiendo esta pieza. Ahora sí se va a desarmar.

0: Puta, qué rico un parcito, weón.
1: Buen provecho, salud para todos los que se merecen. Ya este fin de semana está permitido que usted se dé un gustico. Mi amigo, mi amiga, usted se lo ganó. Tuvo toda una semana de brete duro. Usted se lo ganó este fin de semana. Eso sí, nada más un parcito porque digo guarda. Después la enredamos mucho.
0: Puta, qué rico un parcito, weón.
1: Más de eso no se puede.
2: Marito, no tarden en decir que pongan Marmoli. Marmoli.

0: Oiga, yo de motos no sé nada, pero eso se ve que es un avión, ¿ah? ¿Qué categoría? Uno allá por Nicoya con esa bichita. ¿Se imagina usted?
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0: Frank también me manda ahí y me dice, ah, no, hombre. Francito está rajando. Dice, Marito, esta es una de las dos motos que tengo. Oiga usted, XR190 para mensajear. Ahí humildemente, ¿ah? Humildemente, Francito. Un par de motos. Copier de, ah, papá, ¿qué categoría? Que le dure mucho las motidos.

0: Dice, Marito, ¿quién es ese camote que pide Maluma? Va a sacarlo. Le está lloviendo. Siga, siga usted para que vea. Aquí en la pel. La people no aguanta nada. Saludos hoy para José Arias del Cuadra Stream. Hágale, Stanley. Ay, ay, ay.
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0: Ahí ya se está mandando un fuerte runita.
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0: Oiga, es que cómo se alborotan a ustedes los viernes.

0: Oiga, teníamos rato, ¿eh? No tirar así un poquito de zapateo. Se llama el listón de tu pelo. Recuerdo que hoy estamos viernes. El viernes nos salimos un poquitito ahí del formato, pero por supuesto, solo musiquita retro también. Y la idea es que la pasemos bonito. Ah, ¿viera usted el sábado pasado cuando soltamos estas piezas allá en Puriscal? Ahí está Evelyn vuelta, pero loca. Ay, ustedes vieran al DJ Mario bailando. Vieran ustedes allá toda la muchachada bailando.
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0: Sí, semanito, este es el juguete mío. Una MT-07. Categoría también, papá. Qué buenas naves me están mandando. Mándeme la foto de su automóvil, de su vehículo, de su moto, de los patines, del scooter, del cabezal de su camioncito, de lo que usted tenga ahí. ¿Cuál es su carrito, su vehículo favorito? ¿Cuál es el chineado? ¿Cuál es? 60-53-104-1. ¿Cuál es ese chineado? ¿Cuál es la chineada?
2: No, ¿cómo que Maluma y que Bad Bunny? No, Marito, póngase a la tóxica de Lola, de la Sonora Dinamita, Marito.
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Oiga, qué buena nota, no se me acaban los mensajes. Qué montón de mensajitos tengo por acá. Dice, Marito, esta es una Duke.